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0: están las cosas como se había anunciado inicialmente, de que no se tocaba la zona defensiva con Cáceres, con la presencia de Gustavo Gómez Alterete y Junior, no lo convenció. Y quiere ensanchar más el terreno por los costados, tener más salida con los laterales, y para eso va a ponerlo justamente para trabajar por esa zona a Cáceres por el sector derecho y por izquierda a Maidana, y haciendo de que Gustavo Velázquez arme la línea de tres en el fondo. Por lo menos es lo claro, lo concreto, lo que acaba de anunciar Alfaro en la entrevista exclusiva que teníamos a través de las imágenes. Y bueno, ya está. Es un poco el pensamiento del técnico. Vamos a ver si pudo haber trabajado bien, si trató de alguna manera de complementar esa línea de tres o de cinco, como usted quiera, para darle a Paraguay el poder ofensivo. Volvió a hablar de Mauricio, dando a entender de que es casi seguro que pueda ingresar en el trámite del partido y de acuerdo al desarrollo de este compromiso. Así que es una ilusión también de que pueda aparecer Mauricio en la configuración del equipo de Alfaro en ciertos pasajes, en algún pasaje del partido. Los tres arqueros paraguayos ya están ingresando, ya ingresaron, están trabajando en la parte física hacia el sector norte, hacia donde está la hinchada paraguaya. Estamos todavía a pleno sol, claro. Nosotros aquí en nuestro sector, en el sector de cabinas, el sector pupitre que tenemos, ya no hay sol. Y entonces el viento está realmente arreciando y se volvió fresco, se volvió fresca la tardecita aquí en Estados Unidos. Pero los nuestros ya están trabajando en la parte física, los tres paraguayos goleros ya están trabajando en esa parte.
1: Sí, totalmente, allá lo vemos a Orlando Gil, justamente también con Gatito y con Olveira, cuando ahora va a ingresar el resto del plantel. El resto del plantel paraguayo en este preciso momento pisa en el terreno de juego. Y explota.
0: Ahí está la ovación.
1: Explota la ovación del público compatriota, porque justamente la entrada del túnel está hacia donde hoy está la mayoría de la hinchada, o sea, donde están más juntos los hinchas paraguayos, porque hay hinchas paraguayos, veo camisetas albirrojas y banderas tricolores en todos los sectores del estadio. Incluso donde hay más australianos también, así como en el sector de los paraguayos también hay algunos australianos. Porque esta cuestión es así.
0: Acá no va a haber lío, no se preocupe. Acá no va a haber lío entre las hinchadas.
1: No creo.
0: Bueno, acá ya nos están acercando la configuración
1: oficial.
0: Posicionalmente también.
1: Que ya teníamos, pero agradecemos siempre el buen trabajo, el servicio espléndido, sí, realmente, del Departamento de Prensa de la FIFA. Y se escucha de fondo el Sapucay con tierra adentro. Qué lindo que se escucha el Sapucay. Espectaculares. Bueno, Australia que tiene modificaciones también, como decíamos, en la presencia el día de hoy de Cristian Volpato comandando el ataque. Hoy aparece de titular Lucas Herrington en la zona defensiva. Va a ser el debut de Lucas Herrington en la selección australiana de mayores. Así que vamos a tener justamente esas novedades también en el equipo australiano.
0: ¿Qué le pasaron a usted?
1: Turquía contra Estados Unidos.
0: Sí.
1: No, nosotros no queremos a nada Turquía y Estados Unidos. Paraguay con...
0: Lo de Paraguay estamos queriendo conocer. Bueno. Vino la gente de prensa y nos pasó.
1: El otro partido.
0: El otro partido que se juega también.
1: Justo que estábamos diciendo que es su trabajo. Bueno, por si queramos, ¿verdad? Seguramente. Pero
0: por,
1: ya está el
0: por
1: equipo.
0: Si a usted se le ocurra transmitir. A ver, acá le vamos a ir. Paraguay.
1: Ahí está.
0: Paraguay, acá está. Correcto, ahora está. Sí.
1: Muchas gracias.
0: Bueno.
1: Bueno, el equipo de Australia.
0: Es muy claro, ¿verdad?
1: El equipo de Australia, te digo cómo se para.
0: Ajá.
1: En el arco, camiseta número 18.
0: Sí.
1: Es Patrick Beach. Beach como playa.
0: Beach.
1: Beach.
0: No, está bien.
1: Sí, Beach.
0: Con la numeración el nombre ya está en ningún problema. A ver.
1: Con la camiseta 16, sí. Carrilero por el sector derecho va a estar Vejich.
0: Sí, siga.
1: Los centrales van a ser con la 3, Circati, la 19, el capitán Soutar, y con la 25, Herrington. Y el carrilero por el sector izquierdo es el 5, Vos, Jordan Vos. Esa es la línea de fondo.
0: Yo no, usted.
1: No, Vos.
0: Ah.
1: Después tres volantes,
0: sí.
1: Que son el 3.

0: 13, O'Neill. O'Neill con la 13, la 22 es para Jackson Irving. Irving con la 22 y la 28 es para Connor Metcalfe. Metcalfe con la camiseta número 28.
1: Muy bien.
0: Arriba con la 17, Irancunda. Irancunda con la 17.
1: Estos son los iracundos, pero Irancundo.
0: No, no, Irancunda. Sí. Irancunda.
1: Claro, Irancunda.
0: Y con la 20, Volpato. Es el equipo titular entonces del representativo.
1: Muy bien.
0: Australiano. Que tiene en capilla a Sirkati, a Vos y a Soutar. De acuerdo a lo que podemos ver también.
1: Claro, si nos reciben una amarilla, ya no tendrán ninguna para la siguiente ronda. Se limpian todas las amarillas.
0: Exactamente. Pero si alguno es amonestado y ya tenía amarilla, es suspendido un partido. No va a jugar 16avos de final. Bueno, imágenes en vivo y en directo ya de este precioso estadio del San Francisco Bay Arena, aquí en la ciudad de Santa Clara, estado de California. Allí lo vemos a Juan José Cáceres, Gustavo Gómez y todo el plantel realizando los trabajos físicos en el terreno de juego. Mientras sigue llegando el público también. Ahí están los nuestros realizando las tareas previas. Hay muchísimos paraguayos, me están diciendo, cuando ingresan justamente todavía, hay muchísimos paraguayos todavía afuera. Y vamos a tener un gran colorido. Y acá va a haber una mezcla importante, ¿no? Porque mucho público albirrojo y mucho público amarillo. Esa va a ser la gran diferencia. Ahí están los aficionados también. Lo vemos a Tony Sanabria, que va a estar en la expectativa. Matías Larza, Gustavo Velázquez, que aparece de titular en este partido. Y ahora van a ingresar también ya los integrantes del seleccionado de Australia. Ahí lo vemos al gigante Harry Soutar, el capitán, con la camiseta número 19. Va ingresando también Jackson Irving, el 22, a quien lo veíamos hace rato justamente charlando en la previa.
1: Que mucho se habló de los dos gigantes que tiene atrás, ¿eh?
0: Exactamente. Vamos a ver, ojalá que hoy, bueno, pueda que hoy, con todo respeto, ¿verdad? Que hoy sean esos clásicos matungos.
1: Sí, con poco movimiento, torpes con la pelota. Bueno, vamos a verlo. Vamos a verlo hoy de mucho más detenidamente. Claro, uno tiene la idea de lo que ha visto, el seguimiento que se le hizo a Australia desde que cayó nuestro grupo. Entonces, por supuesto, hay que verlos en el terreno de juego y a ver la predisposición que va a tener Paraguay futbolísticamente, tácticamente, como para contrarrestar también lo bueno que pueda tener el equipo australiano.
0: El capitán Harry Soutar, el jugador del Leicester de Inglaterra, él nació en realidad en Aberdeen, Escocia. Tiene 27 años. Pero es nacionalizado por raíces justamente, y eso sucede mucho con la selección australiana. Hemos tenido ingleses, escoceses, irlandeses, italianos, griegos. Es algo bastante común porque hay mucha migración también en Australia. Y ahora ni qué decir Irancunda, por ejemplo, ¿verdad? No hace falta ni soltar demasiados datos de él. 1,98 de estatura tiene Harry Soutar, el zaguero centro del representativo de Australia. Ya los dos planteles completitos trabajando. Enseguida ya vamos a tener comunicación con Álvaro Aponte, con Cristian Pérez, con Nelson Rivera, que ya estuvieron trabajando desde hace rato en la previa, en el recibimiento al plantel, a los jugadores, en las notas. Tuvimos a Marlene Torres también desde la Casa Albirroja. Después tendremos la conferencia de prensa. Todos los compañeros que trabajan en esta cobertura conjunta de GEM 13, Unicanal y Popu TV. Así que el gran saludo para cada uno de los que nos ven por las diferentes señales. Y también a los que nos ven a través de la plataforma de YouTube de Somos Versus.
1: Me confirma, por favor. Sí. Usted había pasado la configuración de Australia. Metcalfe.
0: Metcalfe, 28.
1: No, 8.
0: ¿8?
1: Figura en la planilla, 8. Esa es la duda que tenía. Con la número 8 figura en la planilla. la que nos acercó la gente de prensa con la número 8. Acá le entrego.
0: Perfecto.
1: De forma oficial, la planilla con la número 8 es Metcalfe.
0: Metcalfe con la 8.
1: Sí, señor.
0: Conor Metcalfe, sí, señor. El error es mío porque anoté 22 primero y después le puse el 8 encima. Como ve usted, ya borroné mi cuadernito.
1: Raro. No es raro eso. No es raro. Una vieja costumbre. Muy bien. Metcalfe, entonces, con la 8.
0: Es el interior por izquierda. Sí. Una especie de segundo volante central, pero que se mueve un poco más por izquierda y que habitualmente... A ver... ¿Me dirán características? No, pero para graficar un poquito, juega de Galarza. Juega habitualmente tipo Galarza. Pero más hacia el medio.
1: Sí, señor.
0: Bueno, están trabajando los equipos. Nosotros disfrutando de muy buena música, muy buen rock. Aquí en el estadio de los San Francisco 49ers. Que es el equipo de fútbol americano que habitualmente es justamente protagonista de sus partidos en este escenario. En el San Francisco Bay Arena Stadium de la ciudad de Santa Clara. Números de Patrick Beach, 22 años, 1.89 de estatura. Va a jugar su segundo partido en este Mundial. No era el titular inicialmente. Pero finalmente se queda con la posición de arquero entonces. Y va a jugar su segundo partido. Patrick Beach. Que ahora está siendo el hombre del primer plano de la transmisión internacional. Que llega a todo el país. Gracias al trabajo en conjunto de Gen, de 13, de Unicanal, de Popu TV, de Nación Media, de La Tribu. Fuerte viento tenemos aquí. Está bajando ostensiblemente la temperatura. Bueno, ahí están los aficionados paraguayos también, que disfrutan cada vez que son enfocados en la pantalla y salen las pantallas gigantes de este estadio, que es realmente precioso. El seguimiento de las cámaras ahora continuaban para los australianos, ahora vuelven con los paraguayos. Bueno, ese momento de calma, hasta si se quiere, en el que solamente aguardamos el comienzo del partido. Ahora pueden observar ustedes justamente el trabajo de los jugadores paraguayos en cámara exclusiva de GEM y del 13. Mientras en la señal internacional acapara la atención Julio Enciso, el delantero de 22 años del Racing de Estrasburgo.
1: Él es el más seguido por la televisión, por las nuestras también, por las cámaras individuales que tenemos. De la selección paraguaya, ¿eh? Normalmente hay un seguimiento muy especial que hace la televisión internacional también para tener un poco la presencia y dan datos muy, pero muy importantes sobre las figuras principales de los equipos, ¿eh?
0: Exactamente. En la página de la FIFA te sale como que Australia es un 3-4-3, ¿verdad? Sí. Que juega con tres centrales,
1: sí, claro.
0: Cuatro en teoría y tres delanteros, pero en la realidad no están así, ¿eh?
1: No, claro, pero esos son los datos. Ya les dije a usted que son números telefónicos.
0: Sí.
1: ¿Cuándo van a aprender a discar los números?
0: La verdad.
1: Bueno,
0: mientras tanto, hoy Paraguay, para los que se van prendiendo, para los que están consultando a través de todas nuestras redes sociales, ¿cómo juega Paraguay? ¿Sí es cierto que juega fulano? ¿Sí es cierto que juega sultano? Sí, es cierto. Hoy aparece de titular Gustavo Velázquez como stopper por el sector derecho. Y aparece de carrilero por izquierda, Alexandro Maidana. Cuando el árbitro francés y sus colaboradores también ya están trabajando, ya están haciendo las tareas del aspecto físico. Clement Turpin de Francia, árbitro reconocido no solamente por sus actuaciones en los partidos principales de la Ligue 1, la primera división de Francia, sino también en la Liga de Campeones y en competiciones europeas. Está Mati Galarza trabajando con todo. Vemos con muchas ganas a los nuestros. El mediocampista del Atlanta United de los Estados Unidos, 24 años, 1.75 de estatura.
1: Con un futuro muy cercano, porque termina su contrato con el Atlanta, fue cedido por 6 meses nada más. Tendría que volver a River, pero otro es su destino.
0: Así es, destino europeo, así como están las cosas. Saludamos de vuelta a Nelson Rivera y Cristian Pérez, que ya están ahí en el centro del campo de juego. Adelante, ¿cómo están, muchachos? Buenas noches.
2: Patea el tablero sin lugar a dudas Gustavo Alfaro, línea de 5, 3 volantes, 2 puntas, 3 cambios en relación al partido anterior y también con cambios para Australia. Cristian, qué día tan importante.
3: Sí, buenas noches a todo Paraguay. Nelson, estamos de vuelta en el epicentro de la última batalla de Paraguay en esta fase de grupos, el rival de turno. Australia, como dice Nelson, patea un poco el tablero, cambia de sistema, renunciamos a la línea de 4, tratamos de poner 5 en el fondo, creo yo más bien para equiparar un poco la zona externa de Australia, que tiene 2 laterales carrileros bastante profundos, bastante verticales y muy prácticos. Hoy, cierto, no lo tiene Italiano, pero cambia un poco también en cuanto a la figura en el medio. Y la gran novedad en Australia, cierto, vamos a analizar mucho Paraguay, pero Irancunda, que suele ser el volante de más recorrido, va a ir de punta, Nelson.
2: Y en el caso de Paraguay, Gustavo Velázquez, naturalmente, que se mete como una especie de stopper en punta derecha. Lo de Maidana, que ha sumado sus primeros minutos en Campeonato del Mundo, jugando hasta incluso como volante por derecha, por esa particularidad que tuvo él sobrevivir al entorno o al contexto llamado Turquía. Y la cuestión del centro delantero, que es el cuarto 9 que termina jugando, si bien ha sumado minutos Ábalos, será por primera vez como titular. Detrás nuestros los suplentes, y vamos a ir moviéndonos de a poquito, porque del otro lado están realizando el trabajo precompetitivo los titulares. A ver, quiero preguntarte, Cristian, respecto a la zona medular. En principio se podría dar un 3 contra 2, porque jugamos con 3 en el medio, con Cubas, Galarza y Gómez, y naturalmente en el caso de Turquía, o en el caso de Australia, hago la corrección, con 4. ¿Cómo crees que se puede dar la zona medular esta tarde-noche?
3: Y sin ninguna duda se van a desprender. El caso de Matías Galarza y Diego Gómez, que le van a dar ese juego interior para conectarse con Julio Enciso y también seguramente con los carrileros, porque Maidana tiene mucha vocación ofensiva, va a ir mucho el ataque. Juan José Cáceres tiene un poco ese equilibrio de saber y elegir los momentos de cuándo ir. Evidentemente esa zona derecha es la que tiene que cubrir, por eso también pone el doble lateral en comparación a otros partidos, ¿verdad? Mira, lo de Juan Cáceres ya había aparecido como un falso carrilero en el segundo tiempo ante Turquía. Cuando ingresa Gustavo Velázquez, pasa como una especie de lateral volante más carrilero que otra cosa. Juan Cáceres le había dado mucho equilibrio a esa zona derecha de la selección paraguaya. 3 en el medio, vamos a tener superioridad porque a priori Australia usa un doble 6, 2 por fuera y un solo punta, que va a ser el caso de Irancunda. Hay que ver las conexiones que más vamos a ver y que más uno espera en esta selección, sin duda van a ser Enciso con Diego Gómez, Enciso con Galarza y obviamente, ojalá que no esté muy desconectado Gabriel Ábalos, porque uno dice, la presencia de Ábalos para equilibrar, equiparar el juego aéreo y lo otro, también tratar de distraer, de tratar de golpear un poco a una línea de 3 atrás que es muy física y muy corpulenta.
2: Bueno, observando imágenes, ahí está Enciso cerquita, realizando el trabajo precompetitivo, estirando. Imágenes exclusivas que tenemos. A ver, a mí me parece que lo de Gustavo Velázquez también pasa mucho por poder cerrar espacios y por poder igualar el juego aéreo, que naturalmente es un punto fuerte. Sumamos 2 elementos importantísimos para este partido, como el caso de Gustavo Velázquez y como el caso naturalmente de Gabriel Ábalos. Y a partir de esto, también entender que en la consideración del entrenador, Mauricio es una alternativa a Julio Enciso, porque al final de cuentas le volvió a pasar lo que se habló en la previa de Turquía, que aparecía como un hombre casi probable dentro del 11 cuando viene la pelota del Caco acá cerquita, también saludando el Caco por acá, así que de esa manera, fíjate el detalle, la ovación, el segundo jugador con mayor creatividad en la FIFA, Copa Mundial de la FIFA, nada más y nada menos, Enciso, solamente superado por un tal Olise.
3: Totalmente, por eso la importancia de Julio Enciso, que va a jugar un poco más suelto. Aparece como una figura de doble 9, pero sabemos la libertad que tiene Julio para explotar un poco la espalda de los volantes rivales y ahí enfrente de los tres zagueros centrales. Velázquez, cierto, no es muy alto, no es muy grande, pero tiene tanto impulso que gana siempre la pelota aérea, va a ser muy importante también. Uno dice, Nelson, Paraguay no va a salir a lo loco. Paraguay va a tratar de tener equilibrio, va a tener que planificar bien este partido, porque salir a atropellar a Australia no es buen negocio desde ningún punto de vista. Cuando vemos aquí calentar ya a los futbolistas que van a ser titulares, lo vemos a Omar Alderete en el rondo del medio, también a Galarza, Gustavo Gómez y con chaleco a Ábalos, también a Alexandro Maidana, que es una de las grandes novedades. Imagínate, Maidana en el partido más importante quizás de la fase de grupo tiene la responsabilidad de arrancar como titular y vamos a necesitar mucho de su velocidad.
2: Ya tenemos a los nuestros, en instantes volvemos ya de forma definitiva con Salvador y JJ Bernabé, así que momento de una tanda y a la vuelta, sí, esperar el partido para que Paraguay pueda volver a una clasificación, para que pueda volver a una instancia de mata-mata. Enseguida volvemos con mucho más y enseguida ya viene Paraguay-Australia.

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1: No sé si cuatro en el medio, para mí Enciso es más delantero, ahí ya vamos a empezar la discusión, ¿verdad?
2: Usted comienza la discusión.
1: Para mí Enciso en realidad no está dentro de esos cuatro del medio, sino que está más adelantado en la línea de tres volantes.
2: Yo tengo mi pensamiento claro, ¿verdad? Y lo que puedan pasar en pantalla y formaciones, y numeraciones y todo ese tipo de situaciones, bueno, no puede cambiar muchas veces la idea que uno tiene. Pero aquí está Paraguay. Con tres o cinco en el fondo, como usted quiera, con tres volantes, media punta y punta. Nada más que para graficar posicionalmente cómo se pararía el equipo paraguayo. Cosa que en el arranque del partido rápidamente vamos a apreciar.
1: Y después todos están a la orden, excepto Miguel Almirón y Ramón Sosa, que si bien es cierto va a estar en el banco, no va a equiparse para jugar. Y ahora se escucha el señor de rojo.
2: Miguel por expulsión, claro.
1: Exactamente.
2: La polémica expulsión de Miguel Almirón. Mientras que lo de Sosa es por lesión.
1: Lesión ya que tiene que ver ahora con una lesión muscular. Lo de Ramón Sosa. Primero fue el tobillo, ahora es una lesión muscular, de acuerdo a lo que nos reportaba Álvaro Aponte justamente. Y ahí está el público albirrojo. Disfrutando de esta canción que se volvió como un himno, evidentemente, en cada una de las presentaciones de nuestra selección.
2: Así suena, ¿eh?
1: Bueno, impresionante la cantidad de paraguayos, ¿eh?
2: Sí. Dispersados, lamentablemente, ¿eh? Ahora se han juntado más en el sector sur, bandeja, la primera bandeja y la segunda. Y después por todo el estadio, ¿eh? Muchas banderas paraguayas, muchas banderas.
1: Y la gente que sigue ingresando también al escenario. Realmente, Álvaro, creo que vamos a tener esos 15 a 16 mil hinchas paraguayos que decías en la previa, Álvaro.
3: Sin duda, Salvador. Impresionante nuevamente el acompañamiento del público albirrojo ahora para este tercer partido de la fase de grupos de la Copa del Mundo ante Australia. Me comentaban, ante Estados Unidos en Los Ángeles, cerca de 6 mil paraguayos. Aquí en San Francisco, en la segunda fecha ante Turquía, cerca de 12 mil. Y ahora tendríamos que tener 16 mil paraguayos alentando al albirrojo en este partido ante Australia, Salvador.
1: Bueno, ahora van a dar a conocer la alineación de Australia de vuelta, también en orden
2: numérico,
1: evidentemente, en instantes, pero seguramente arrancarán también con el arquero, mostrando imágenes de lo que es el país, los jugadores, el técnico Popovich. Ahora, un gran respaldo también del público australiano, que es un público nuevo dentro de lo que es el fútbol. Sabemos que en Australia el deporte número uno es el rugby, pero evidentemente ha ganado también, y más todavía con la cantidad de veces que va participando en los mundiales, y el hecho de haber pasado a una confederación más competitiva como la asiática ha hecho que prenda también la pasión futbolera en Australia, Jota.
2: Totalmente de acuerdo. Antes hablábamos de Australia y bueno, hablábamos mucho de repechaje, porque los equipos sudamericanos que iban al repechaje normalmente enfrentaban a Australia. Y se hablaba de un equipo duro, correoso, de un equipo peleador, de un equipo fuerte. Pero nos parecía accesible, hasta que un día dieron el golpe y comenzaron a crecer futbolísticamente. Hoy, pasando a una federación mucho más competitiva como la asiática, están en el Mundial de Estados Unidos, así que también hay que reconocer su triunfo ante Turquía, que para muchos fue sorpresa, para ellos no. Y aquí están, para este mano a mano que van a tener con Paraguay en la tardecita noche de hoy, aquí en San Francisco, en este precioso escenario.
1: Ahí estaba Nestor Irancunda, que es el más ovacionado de los jugadores australianos, también el capitán Harry Souter. Y hoy Cristian Volpato, que aparece entonces como centro delantero. Jackson Irving, el volante central. Mientras vemos nosotros imágenes realmente espectaculares del estadio San Francisco Bay Arena.
2: Que no va a estar lleno, Salvador.
1: No.
2: Veo muchos claros, veo muchos claros.
1: Pero vos sabés que yo esperaba menos, Jota, porque el estadio es para 68.000.
2: Sí.
1: Y calculábamos 15.000 paraguayos y ponerle 15.000 australianos. Decíamos, pero acá hay más gente. ¿Eh?
2: No. Lo que pasa es que este campeonato mundial se estaba enorgulleciendo de que todos los partidos es a lleno total, ¿verdad? Y se habían hablado mucho del tema de las entradas, de los precios de las entradas. Y uno pensaba, bueno, vamos a tener medio estadio, otros juegos que no eran muy atrayentes, pero si bien es cierto, hay mucha gente, importante cantidad de público, no es el público que hubiéramos esperado llenado este escenario con la afluencia de público que se hubiera esperado. Pero vos te fijás en la cuarta bandeja, la parte alta, más alta, también hay un grupo importante de paraguayos. La cuarta bandeja, sí, frente a nuestro puesto de transmisión, hay un grupo muy importante de paraguayos ahí.
1: Sí, totalmente.
2: Muchas camisetas albirrojas en esa zona.
1: Y fijándonos nomás, para hacer un paralelismo, ¿verdad? En el sector que sería norte, en el Defensor del Chaco, donde está la mayoría de la hinchada paraguaya.
2: En las dos bandejas.
1: En las dos bandejas, hay una gran mayoría de paraguayos, sí, ahí. Sin embargo, acá, en el otro sector, en el sector sur, en la parte media de las dos bandejas, hay muchas camisetas amarillas, pero después, sí, en el resto está bastante repartido.
2: Sí, está bastante repartido.
1: Bastante repartido.
2: Sí.
1: ¿Podríamos decir que hay más paraguayos o más hinchas de Paraguay el día de hoy?
2: No.
1: ¿Que de Australia? ¿Te parece que no?
2: No, yo estoy mirando, sí, me parece que Australia va a tener la mayor cantidad de público. Leve porcentaje a su favor, ¿eh? Leve porcentaje nada más.
1: Y vos sabés que yo desde acá me parece que...
2: No, pero mira la sur, las dos bandejas totalmente colmadas de hinchas australianos y después todo lo que veas amarillo, sí. Está bastante parejo, ¿eh?
1: Bastante parejo.
2: Está parejo realmente, pero recién en el aplausómetro o gritómetro, Australia sacó ventaja. Pero es hora de que los nuestros también comiencen a gritar y a alentar, ¿eh? Vamos a ver.
1: Exactamente. Álvaro, y vos desde ahí abajo, vos tenés la perspectiva, vos podés mirar todos los sectores. Nosotros acá, por ejemplo, no vemos lo que hay acá abajo nuestro, y muy poco de las esquinas. Pero vos qué decís, Álvaro, ¿hay más paraguayos o hay más australianos?
3: Para mí está muy parejo realmente, Salvador, a diferencia del partido con Turquía, en donde Paraguay era el equipo B y la hinchada también se ubicaba hacia el costado derecho, y ahora lo tenemos aquí a mis espaldas, a muchísimos paraguayos realmente, en una zona, por así decirlo, de preferencia, y también el grueso de los hinchas albirrojos está en este partido ante Australia en el costado norte, porque estaban en el costado sur en el partido ante Turquía en la segunda fecha de la fase de grupo, pero para mí está bastante parejo, muchísimo público paraguayo nuevamente presente para alentar a la albirroja en la Copa del Mundo, Salva.
1: Exactamente, esa es la cuestión, lo que se puede ver, pero sí, de que tenemos más gente que de Paraguay que la otra vez, sí, y que duplicamos por lo menos la cantidad de paraguayos que hemos tenido en Los Ángeles, también me parece que sí. Vean ustedes este plano casi completo del estadio, justamente, que se puede notar la gran cantidad de camisetas rojas y blancas. El asunto es que en este plano que estamos viendo ahora no está el sector donde están los australianos. Pero es tremendo el respaldo del público paraguayo. Realmente, ya Nemo Pinimba.
2: Es mucho más de lo esperado, ¿eh? Vamos a ser sinceros, ¿eh? Ya están preparando la pasarela para el ingreso de los equipos, del árbitro, para el arranque del partido. Rápidamente las banderas también llegan con los chicos. Así que en unos minutos más ya vamos a tener el ingreso de los protagonistas al terreno de juego. Las banderas de las gigantescas banderas de Paraguay y Australia ya también van ingresando. El público ve ese ingreso y comienzan ya a aplaudir. Los fotógrafos están ya acordonados a un costado como para que todo esto esté dispuesto en minutos nada más para el ingreso de los protagonistas al terreno, ¿eh?
1: Está sigue la presentación, sonando la música, ¿eh? Sí, la presentación oficial del partido. Algunas jugadas. El gol de Mauricio de la vez pasada. El gol de Irán Kunda. El equipo australiano. El gol de Matías Larza. La espléndida presentación de Paraguay-Australia. Partido que arrancará en minutos nada más. En menos de 14 minutos se pondrá en marcha este compromiso del Grupo D en San Francisco. Allí van a ingresar las banderas. Ya está todo previsto.
2: En la toma de la televisión parece que el estadio está lleno. Álvaro llama, ¿sí?
1: Adelante, Álvaro.
3: Ingresa Gustavo Alfaro y recibe todo el cariño, la ovación por parte del público paraguayo presente aquí cerca del banco de suplentes que corresponde a Paraguay, Salvador.
2: Sí, Alfaro solitariamente ingresa. Saludo al público. Este público que va a estar otra vez muy, muy cerca de los jugadores paraguayos del banco paraguayo. Van a estar por detrás del banco. Muchos hinchas de Paraguay, ¿eh? Muy cerquita ahí. En la primera bandeja, en la zona baja, van a estar una muy buena cantidad de hinchas paraguayos. Cuando Alfaro ya está en el banco, ya ha ocupado su lugar en el banco, también con el acompañamiento de su cuerpo técnico y algunos dirigentes que también vinieron acompañando. Hasta ahí. Y van a muchos ubicarse detrás del banco de Paraguay en un palco muy especial. Ahí vemos al fisioterapeuta de Paraguay, que se van a ubicar muy por detrás del banco, ¿eh?
1: Imágenes del público paraguayo, parte del mismo, aquí en este escenario. Allí está Gustavo Gómez encabezando al equipo nacional. Bueno, por lo menos más gritones los australianos, gritaron, sí, más fuerte.
2: Yo te decía ahí, en el aplausómetro o gritómetro, nos están sacando ventaja. Ahí están los hinchas paraguayos.
1: Estamos medio un poco más...
2: Estamos medio más apagados.
1: Medio apagadito.
2: Un poquitito.
1: Pero estamos preparándonos para el festejo.
2: No, pero eso, el aplausómetro no es
1: la medida. No es el que gana el partido.
2: No, no, en la cancha ahí, en el rectángulo verde, allí se van a ver los pingos. Bueno,
1: ahí está la tabla de posiciones, liderada por Estados Unidos en este grupo. Ya Estados Unidos como primero. Ya se acercan también los jugadores de Australia para ingresar en conjunto con la selección paraguaya, encabezada por Gustavo Gómez. Harry Soltar, el capitán del representativo australiano, encabezando los suyos, el equipo de los Soqueros, que quiere reprisar lo que hizo en el Mundial anterior, llegando a superar la fase de grupos.
2: Ya se encendieron los faros. Coste que tenemos todavía luz natural, ¿eh? Pero ya comenzaron a encenderse los faros del estadio, ¿eh? Ya está todo listo. Ya en instante van a extender esa hermosa bandera. Ya la están poniendo al piso. Y la ansiedad de los jugadores en la boca del túnel, esperando el momento para ingresar, ¿eh? Ya vamos a tender nuestra bandera extendida en el terreno de juego. Y por supuesto, toda la expectativa del público. Ahí el juego de luces. Se extiende la bandera de la FIFA. De la FIFA, Campeonato Mundial 2026. Y ahora se van a extender las banderas de Paraguay y Australia. Esto es un shock también cada partido.
1: Totalmente. Toda una presentación.
2: La pelota. Australia. Están posicionando la pelota con la que se va a jugar el partido.
1: Se extienden las dos grandes banderas. A la izquierda de su pantalla, la bandera tricolor, la bendita bandera paraguaya. Y a la derecha de su pantalla, hace instantes, porque ahora la imagen va de vuelta con los jugadores, la bandera australiana. Ex colonia británica, justamente por eso.
2: Sí, por eso se escucha ahí. Sí, sí. Clarito.
1: Señoras, señores, por primera vez en esta Copa del Mundo, Paraguay juega de albirroja. Van a ingresar los equipos al terreno de juego.
2: Ya van a recibir la orden para ingresar al terreno de juego. Impresionante la expectativa del público. Las cámaras que van recorriendo, el dron que va recorriendo las tomas para el anuncio oficial. Ahí están. Al terreno de juego. Paraguay-Australia, encabezado por los que van a tener a su cargo la dirección del juego. Aquí está Paraguay, señores. Qué partido clave. Hoy va a utilizar los pantaloncitos blancos, las medias rojas y la camiseta albirroja.
1: Sí, señores. Ya está Paraguay en la cancha, entonces. El equipo nacional que ya va junto al cuadro rival. Todos los jugadores haciendo este desfile. Ahí está el árbitro principal, el francés Clément Turpin. Va a recibir el balón. ¡Qué momento, señores! Este es el partido. Tenemos que ganar para asegurar la clasificación como segundos. Cierto, el empate matemáticamente nos puede clasificar, pero como terceros. Ya hemos hablado y mucho de eso en la previa. Pero aquí, lo que importa, lo que la albirroja tiene que buscar con sus armas, son los 3 puntos, JJ.
2: Sí, señor, ese es el único camino que tenemos que buscar. ¿Se conseguirá? ¿No se conseguirá? Será cuestión de tiempo para ir definiendo y finalmente mirar la tabla. Ya después nos vamos a encargar, al finalizar el partido, de revisar con la famosa tablita de sumar, restar, ver los goles, ver las posibilidades. Pero aquí está Paraguay y se va a escuchar nuestro himno, señores. Y se nos eriza la piel viendo la bandera paraguaya bien arriba. Se vendrá el himno de Paraguay.

esta manera el himno nacional de la República del Paraguay. Y ahora, con todo respeto, también vamos a escuchar el himno nacional de Australia.

0: estamos en tiempo de descuento. Esto huele a peligro. ¡Oh, no! Pero esperen, la última palabra va a ser del VAR. Esto es insoportable. ¡No vale!
1: Muy bien, allí el saludo de los jugadores del plantel albirrojo con el árbitro. Estamos viendo con la cámara del árbitro justamente. Y ya está todo listo. En instantes nada más. Arrancará entonces este partido, posando los australianos primero. Australia con su tradicional camiseta amarilla, con los números verdes, el cuello verde, el pantaloncito verde. Y Paraguay con albirroja. Casaca albirroja. Pantaloncitos blancos. Medias rojas. Posando el once titular. Orlando Gil. Juan José Cáceres. Gustavo Velázquez. Gustavo Gómez. Omar Alderete y Alessandro Maidana. Diego Gómez. Andrés Cubas. Matías Galarza. Julio Enciso y Gabriel Ábalos. El equipo titular. Clement Turpin de Francia. El árbitro principal de este compromiso. Danos y Payés, también franceses. Los asistentes desde la raya. Ahí están los del VAR. Que esperemos esta vuelta no tenga ningún llamadito raro por ahí. Jerome Brizar.
2: Buena onda, póngale buena onda.
1: Está en el VAR. El arbitraje en la previa a mí me deja tranquilo porque lo he visto arbitrar muchas veces a Turpin.
3: Sí.
1: Alguien que tiene una personalidad muy importante. No le gusta de esos que se tiran. Suele ser un árbitro que no es de aquellos de cobrar cualquier contacto.
2: Pequeñito él, ¿eh?
1: Pero de un carácter fuerte.
2: Sí. No, uno lo ve con la tripleta arbitral, es el más pequeño de todos. Pero tiene una gran personalidad, ¿eh? Allí se desean suerte los tres. Y esto va a comenzar en algunos minutos más, ¿eh?
1: Ahora sí explota el público paraguayo. En esto que sigue continuando, en este duelo que hacen los animadores. Y ese es el grito que se escucha de fondo del público australiano. Todos los detalles previstos. Va a arrancar el compromiso. Ya el balón está en la mitad del campo. Lo tenemos en primer plano, a Néstor Irancunda. Al capitán de la albirroja, Gustavo Gómez Portillo. Este es Gustavo Alfaro. Va a arrancar el partido. Están los técnicos. Todo previsto. A Tony Popovich. Ya se viene la cuenta regresiva. Todo listo para el comienzo del partido. Vamos a ver el seleccionado australiano. Aquí en esta tarde. De California, noche de Paraguay. Último juego de la fase de grupos. Va a autorizar el árbitro del partido. Ya toca Irancunda, movió a Australia. ¡Vamos, Paraguay! Ahí está la pelota larga. Balón que va hacia el medio, Irancunda. Saca Cáceres. Atropellaba a Gómez. Termina reventando Gustavo Velázquez. A correr Julio Enciso. La marca era de Soutar. Será saque de costado. Ahora lateral que va a corresponder al equipo albirrojo. Ya está sacando Cáceres. Con Velázquez. La salida por intermedio de Omar Alderete. Ubicaciones
2: clarito,
1: Omar.
2: Clarito los tres en el fondo. Ya Cáceres recorriendo terreno rival, ya cruzando el medio de la cancha. Y también lo hace por el sector izquierdo Maidana.
1: La salida de Alderete. Buscando Ábalos. Estaba la marca de Herrington. recuperaba Paraguay, pero estaba Irving. Ya está la salida ahora por intermedio de Gómez. Gómez que trata de profundizar con Ábalos. Cortaba Harrington.
2: Epa.
1: Fuerte epa, la entrada ahí.
2: Epa.
1: De Bejic. Iba al piso también. Almirón. Me gusta la actitud de los paraguayos, por más que haya habido contacto, levantarse rápido y seguir.
2: Claro, y aparte presionar arriba, que es lo que va a hacer Paraguay, así como lo había hecho con Turquía en los primeros minutos.
1: Ya viene la salida de Irving. Está teniendo la pelota nuevamente el equipo australiano. El toque que va para que la maneja, para que la maneje Metcalfe. Balón largo hacia la punta.
2: Cayó solo,
1: La marca de Velázquez. Jugando más adelantado hoy está Juan José Cáceres. A pelearla Ábalos. Lo agarraba Harrington. Se desviaban los australianos.
2: Perdón. Iba a decir que está clarito que este tipo de agarrones el francés no va a pitar. Aviso ya para Ábalos.
1: No, hasta ahora nada de contactitos. Sacaba Velázquez. Ahí tomándose con Irancunda. Buscaba atacar ahora Volpato.
2: Bien, Cuba.
1: Va saliendo nuevamente el equipo albirrojo por intermedio de Enciso. Al piso Enciso. Tocaba Maidana. Entregó Malcubas. Ataca Australia ahora. Corta oportunamente. Omar Alderete sacando esa pelota. A pelearla Gómez. La baja Omar. Despeja de derecha. Ya está saliendo Harrington. Movía la pelota a Sutar. Otra vez para Harrington. La salida de Bejic, que finalmente está jugando como lateral carrilero por izquierda.
2: Va por izquierda.
1: Así es Bejic. Va saliendo Sirkati. Habilitando a Vos. Avanza Vos. Vino el centro, ras del piso, el remate. Atento Orlando Gil. Bien ubicado, la manda al córner J.
2: Irvine, que recibe la pelota en el área de una zona desprotegida, espalda justamente de la marca de Maidana. Poyallí que llegó, por ahí creó Australia esta primera situación. Irvine le pegó con mucha potencia, tapó muy bien Gil para el córner.
1: El público festeja que hubo gol de Estados Unidos, que ya está ganando 1-0 el partido. Viene el córner que va a corresponder a Australia.
3: ¿Salva?
1: Sí, Álvaro.
3: Le pega a Cristian Volpato.
1: Ahí está Volpato para pegarle. El centro de Volpato. Pelota al primer palo. El golpe de cabeza termina siendo defensivo. A tenerla otra vez el equipo australiano. Ahí la va manejando Bejic. Teniendo la voz. Presiona bien Paraguay. Pero la tiene Australia en su terreno. Va saliendo por intermedio de Aziz Bejic. El defensor de 35 años que está jugando este partido. La movía Harrington. Consultar. Irving. Descargando con Sirkati. Ya venía la marca.

0: Enciso. Le duplica la marca, recupera Julio. Vamos, Julio, ahí estaba Enciso.
1: Falta, Julio.
2: Sí, lo tomaron del hombro. Le cometieron la falta. El árbitro se percató, ya lo sancionó. ¿Qué está protestando Alderete?
0: Lo agarrarán de la camiseta, Julio. Será tiro libre para el equipo nacional.
2: Lindo duelo aéreo puede haber acá, ¿eh? Gómez, Alderete. No se olvide que también puede aparecer Velázquez. Fíjate la predisposición. Gómez va bien por el sector derecho y Velázquez por zona izquierda.
0: Viene el tiro libre de la Albirroja, el toquecito corto. Atención ahora al centro largo, segundo palo para Alderete. Salió bien el arquero y se quedó con la pelota Vich Cota.
2: Vich salió a cortar muy bien y qué buen saque de mano para contragolpe.
0: Está Irán Cunda. Quiso aprovechar a Australia la velocidad de Irán Cunda, pero volvió bien la zona defensiva de Paraguay. Que vino el toque para atrás de Vos. Moviéndola para Circati. El partido continúa con el marcador en blanco. Trata de moverla Australia. Espera Paraguay. A presionar a Balosa Harrington. Se escucha el aliento del público australiano. Que está un poco más cerca nuestro también, dicho sea de paso. Viene la salida que corresponde a Australia. La maneja Harrington. Moviéndola nuevamente con Behic. Para Irving. Descargando con Circati.
2: Toca mucho Australia. Busca los espacios, busca los huecos. Paraguay está bien cerrado atrás.
0: Avanza Vos. Escapó bien. Lateral, carrilero zurdo, pero que comenzó por derecha en este partido.
2: Señor, y la cobertura de Galarza, que bajó varios metros para cubrir espaldas y finalmente la puntea al córner.
0: Viene el tiro libre de esquina. ¿Quién va, Álvaro?
3: Volpato.
0: Otra vez Volpato. Que no es muy grande, que digamos, Cristian Volpato, que hoy juega como teóricamente un delantero centro, pero no lo es. Allá vino el centro de Volpato. Será el lateral que va a corresponder a Paraguay. Bien la marca de Matías Galarza. Ante la presencia ofensiva de O'Neill.
2: Soltar la fue a buscar, ¿eh? Al segundo palo, el Matungo. El gigante. 19 de Australia, pero no llegó.
0: El saque de costado al lateral que corresponde al equipo paraguayo. Por ahora un partido tranquilo en estos primeros 9 minutos del juego, Jota.
2: Sí, aquella llegada a Australia. El Michael le pegó, la sacó Gil. La única llegada que vimos en estos minutos de partido. Casi 9 minutos del primer
0: tiempo. El saque de costado será ahora para el equipo australiano. Ya está para sacar Behic. Ya viene el saque manual del jugador del Melbourne City.
3: Salva.
0: Sí, Álvaro.
3: Reclamó Alfaro que el árbitro no está contando a partir de que agarra la pelota para salir el lateral.
2: No está contando. Y eso reclamó todo el banco de Paraguay.
0: Ahí va Galarza justamente reclamando también. Cuando veíamos el remate de Irving, que sacaba muy bien, estaba muy atento, bien ubicado Orlando Gil en esa jugada anterior. Para sacar aquella pelota al córner. Es la jugada más peligrosa hasta ahora en el partido. Sacando Orlando.
2: ¡Epa!
0: Quedó sentido el jugador albirrojo.
2: Ábalos se queja de que hay un manotazo que le pega en el rostro. Cuando va a pelear esa pelota con el gigante, consultar. El árbitro va a mirarlo. Ábalos le pide que se levante. Ábalos le duele todo. Ya, se va a recuperar.
0: Bueno.
2: Gómez también viene a meter presión.
0: Terminó cayéndose de encima. A Gabriel Ábalos. Ya viene la salida para el equipo australiano. Presionaba Enciso. La pelota larga hacia la punta. La bajaron bien. Carga Irving. El avance de O'Neill. Atención, escapó bien. Ojo con esto. Se quiso meter. Cortaba Maidana y después reventaba Alderete.

0: va teniendo la Harrington.
1: En el mano a mano y en velocidad trata de imponer su fútbol el equipo australiano. La zona izquierda de Paraguay me comienza a preocupar. Hay mucha libertad por esa zona.
0: Ahí está el cambio de frente largo de Metcalf.
1: Esa zona, justamente.
0: Sí, porque vos está manejando muy bien. Más allá de ser zurdo, es bastante hábil.
1: En el mano a mano puede complicar.
0: Saque de costado que va a corresponder al equipo australiano. Ya está para sacar Alexandro Sirkati. Bien la marca. Cuando se anuncia empate de Turquía. 1-1 está en Turquía, Estados Unidos. El saque lateral que viene de Sirkati. Intentaba escapar O'Neill, pero ya será reposición manual ahora que va a corresponder el equipo paraguayo. Ya está para sacar Alessandro Maidana. El desvío. Después el envío de Sutar. Complementado Maidana de cabeza. Ahora sí hay falta. Ahora sí hay infracción del defensor Sirkati. Se la tomaron con Ábalos,
1: Está de toma, está de toma.
0: Esta vez sí hubo un contacto en la parte alta de la cabeza. Le dieron un coscorrón a Gabriel Ábalos. Ya se cumple el tiro libre. Gustavo Gómez para Omar Alderete. El toque otra vez para Gómez. Ahí estaba Gómez. Va saliendo Velázquez con una pelota larga buscando la conexión con Diego Gómez, pero venía el despeje de Bejic. Será lateral que va a corresponder el representativo Luis Rojo en mitad de campo.
1: Alfaro ya dio las instrucciones. No me levantes más esa pelota, decía Alfaro. A ver si la tocamos por abajo. A ver si la podemos meter en profundidad, pero a ras del piso. Fue la seña que hizo Alfaro.
0: Y un detalle, Álvaro. Tampoco le contó al jugador paraguayo para lateral del árbitro. O sea que no está dentro de su prioridad, por lo visto, contar.
2: No, definitivamente el salvadoreño nomás es el que ha realizado, por lo visto, eso, Salvador.
1: No, lo del salvadoreño es para... Va.
0: No te acuerdas. Ahí está la salida para el equipo nacional. Será saque de costado. El lateral que no quiere cumplir el Ciso. Se la va a dejar seguramente Maidana. Ya está Maidana retrocediéndola con Omar Alderete. La tiene Alderete. Alderete con Gustavo Gómez. Vamos Paraguay. Teniendo la salida Gustavo Velázquez. Otra vez con Gustavo Gómez. Paraguay que no se apura. Paraguay que está tratando de manejar la pelota lo más que pueda. Estaba Galarza. Enciso para Maidana. Vamos Alessandro. El toque para atrás de Ábalos. Entregó mal Gabriel. Y viene la réplica. Irán Cunda. Empujón de Gustavo Gómez. Lo hizo volar a Irán Cunda. Ahí estaba Enciso. El toque de Cuba para Mati Galarza. Vamos Matías. Avanzando Julio. La maneja Enciso. Busca espacio Julio. Retrocede y rearma todo con Gustavo Gómez. Ahí está el capitán. Dejándola para Víctor Gustavo Velázquez. De vuelta con Gustavo Gómez. Y lo que decías, Paraguay no salió a las tontas y a las locas, Jota.
1: No, para nada, para nada. Tampoco hay que actuar de esa manera. En un partido muy estudiado hasta ahora. Muy atadería por momentos de trámite lento.
0: Avanza la albirroja al centro. La pelota que se desvía y será córner. No salió, dice Lina.
1: Para mí salió claramente.
0: Protestaba Maidana y se viene la réplica ahora con Irving para Irán Cunda. Le dobla la marca. Corta bien Cuba, pero hay falta, dice el juez.
1: Epa, epa, epa.
2: Se toma de la mano Gustavo Velázquez, sí. Al parecer un pisotón después de esa última falta. Ahora ya se recupera el número 2 de Paraguay.
1: Sí, a mí me preocupó también porque rápidamente pidió que paren la jugada, pidió que la atiendan, pero finalmente fue un susto nada más.
0: Le falta la cometida Cubas. Va saliendo el equipo australiano. El partido continúa con el marcador de 0-0. Ahí está la marca de Maidana. Recupera otra vez vos. Corta bien Cubas. Enciso. El balón que va hacia el territorio defensivo paraguayo. Despeja Alderete. Irving. Ahí está Bonil. Queriendo escapar. Bien la marca de Cubas. Con Maidana. Marca de Galarza en realidad. Sí, después Ábalos.
1: Galarza el que baja a marcar en esa zona, colaborando en zona defensiva.
0: Salió ese balón, dice el asistente. Será el lateral que va a corresponder al equipo australiano. Primer plano de Gustavo Alfaro. El saque manual que se cumple. Presiona bien Enciso. La robaba Enciso, pero se le quedó para atrás. Y ya va saliendo Soutar. Teniendo la pelota Harrington. Sacando Beach. Dejando la pelota para que la vaya manejando Cercati. Ahí está Cercati. Con vos. Bien la marca.
1: Vamos.
0: Cuando buscaba Volpato. Pero recupera otra vez el equipo australiano. Corta bien después al DDT.
1: Esas indecisiones me preocupan en esa zona. Ni Cubas ni Maidana.
0: Ahí Harrington. Harrington con el brazo arriba.
1: Mira cómo protesta el banco de Paraguay. El árbitro va a parar el partido.
0: Va a parar.
1: Vamos a ver. Gustavo Gómez ya se acerca a protestar. Fue muy clara la falta. Fue muy clara. Gustavo Gómez va a conversar.
0: Ahí está la reiteración.
1: Soutar.
0: Uf, en el cuello, entre el cuello, sí, y la mandíbula.
1: Soutar, que es el capitán de Australia, es llamado también por el árbitro. Aquí nadie va a protestar, dice el árbitro. Solamente los capitanes, con ellos voy a conversar.
0: Pero no, fue clarita la falta,
1: sí,
0: de
1: claro
0: Harrington.
1: Que fue clarita, clarita. Por eso se levantó todo el banco,
0: Bueno.
1: Ya está recuperado Gómez.
0: Volpato hablaba justamente con Gómez, le dijo qué pasó y el brazo le hizo.
1: Vale, picó.
0: Pero hasta ahora el árbitro manteniendo una línea de arbitraje. No está cobrando, aunque esta podría haber sido.
1: Esta no tiene nada que ver con la línea de arbitraje. Esta fue una fuerte entrada, muy clara, Porque esa historia de dejar jugar ya sobrepasa los límites.
0: Ahí está Cáceres. Intentaba la conexión con Diego Gómez. El despeje de Harrington. La bajaba Irancunda. Falta de Cáceres ahora. Velázquez va con todo a protestar. El árbitro le dice que se vaya de ahí. Lo va a llamar a Cáceres. Lo va a advertir.
1: Lo va a calmar.
0: Fue clara la infracción también de Juan José Cáceres. Menos mal que no lo molestó. O si no, está fuera del próximo partido. Cáceres es uno de los que está en capilla. ¿Verdad, Álvaro? Cáceres es uno de ellos.
2: Sí. Es Cáceres uno de ellos. Salvador, Diego Gómez, Matías Galarza entre los titulares. Suplentes Alonso y Arce.
0: Correcto, gracias. Avanza nuevamente ahora Volpato. Atención, metió el centro atrás del piso. Oportunísimo el despeje.
1: Ya te dije que esa zona me está preocupando.
0: De Velázquez. Ahí estaba Enciso. La perdió Julio. Avanza otra vez Australia, que está volcando el fútbol desde la zona sur de la defensa de Paraguay. El centro se desvía y será córner.
1: Un detalle a corregir al paro, Posicionalmente tiene problemas en esa zona Maidana. Pese a la mano que le da, la rueda de auxilio que le da Galarza, que baja permanentemente a cerrar. Pero en el mano a mano, por habilidad y velocidad, está perdiendo Maidana.
0: Está ganando permanentemente Jordan Boss y también Volpato, que se tira más por ese sector. Vendrá el tiro de esquina, que va a corresponder al cuadro australiano. Está justamente otra vez Cristian Volpato para el envío. Ya va a soltar hacia el área. Viene el córner. Corto, primer palo, bien la marca. A presionar Enciso. El balón que va para Behich. Teniendo la pelota el equipo australiano. Balón largo hacia el área para Irving, que no va a alcanzar y será saque de arco que va a corresponder al equipo nacional.
1: El partido no tiene muchas luces, Porque así se iba a plantear, porque así estaba dispuesto. Y porque aquello de hablar de un partido espejo donde los dos ponen la misma configuración, digo, el mismo sistema táctico, normalmente quiere ocurrir esto, pero a mí me sigue preocupando la zona izquierda de la defensa paraguaya.
0: Ahí estaba la marca, bien cortando Cubas. Harrington, a pelar a la Gómez. La va a dejar Cubas, tocándole rápidamente para Cáceres. Cáceres que mete el balón ahora, buscándolo Ábalos. Ábalos que la baja. Aguantaba bien Ábalos. Será saque de costado ahora lateral que va a corresponder al equipo nacional.
1: Sí, para Paraguay, ¿por qué? Intentó protestar en esa zona de Hitch.
0: Vendrá el saque manual para el equipo nacional. Ya está el toque para Víctor Gustavo Velázquez. Saliendo mal al DT. Manejando la Galarza con Enciso. Quiere cargar el equipo paraguayo. Ahí estaba la pausa, pero el balón que termina otra vez por el costado.
1: Se le fue Enciso esa pelota cuando le quiso enganchar con la punta del botín zurdo.
0: Con este empate Paraguay está sumando 4 puntos. Ahí viene la salida de Soutar. A pelear a Julio. Estaba el despeje de Harrington.
1: Muy solitario Julio para la presión de Paraguay.
0: Corta otra vez Cáceres. La pelota larga en la salida. De vuelta será del cuadro australiano. Allí por intermedio de Soutar. Presionado Paraguay. Trata de tenerla un poquitito ahora el equipo oceánico, pero que juega en la Confederación Asiática. Moviendo el balón, teniendo la Harrington, dejándola para soltar. Pelota larga del capitán. Hacia la punta para vos. Cortaba Maidana. Recupera Volpato. Atención. El toque y el remate por intermedio de Metcalfe. Marcó bien Paraguay ahí. ¿Qué dice Alfaro, Álvaro?
2: Ahora las indicaciones son para Julio Enciso, que cuando inicia los contragolpes a Australia, que corten rápidamente, la indicación de Alfaro, que habla mucho también con Diego Gómez, Salvador.
0: Va teniendo la pelota nuevamente el equipo de Australia. El balón que va para Harrington. La tiene Harrington. Atrás. De vuelta para Harry Soutar. El balón que va ahora para Metcalfe. Bejich. Cortaba Cáceres. Sale Velázquez, gira Cáceres. Será lateral que va a corresponder a Paraguay.
1: ¿Va a pedir la pausa?
0: Bueno, se viene la pausa de hidratación. A continuación.

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2: Bueno, de esta manera entonces la pausa de hidratación. Aprovechamos también para cumplir con los patrocinantes que hacen posible esta transmisión en vivo in situ desde Santa Clara, California. ¿Pudiste escuchar algunas indicaciones de Alfaro, Álvaro?
3: Alfaro juntó a todo el grupo Salvador, a titulares y suplentes, y fue dando varias indicaciones. Ahora hay una mini conversación entre Gabriel Ábalos y Omar Alderete, seguramente alguna recomendación del central al centro delantero de cómo aguantar a los gigantes defensores centrales australianos. También charla entre Gustavo Gómez y Orlando Gil para ordenar un poco el fondo de Paraguay, Salvador.
2: Correcto. Las indicaciones de Alfaro, entonces, en este momento de pausa.
4: Son largas las pausas de...
2: Casi tres minutos.
4: Hidratación. Sí, son tres minutos, cinco, y está cronometrado. Dentro de un partido donde no tuvo muchos ribetes importantes en estos minutos que se han jugado. Ya habíamos hablado, bien que embarque la jugada más importante que ha tenido Australia, con aquel remate que tapó muy bien Gil. Y después nada, casi nada. Paraguay en ataque no ha tenido complementación en el juego de inciso, que es el que va a presionar arriba con el acompañamiento por momentos nada más de Ábalos. Me gustaría que Gómez y Galarza también apoyaran un poco más esa presión, que debía ser Paraguay una presión más alta, como para tratar de encontrar recuperar rápidamente la pelota. Pero hasta ahora el partido, en líneas generales, los dos están opacos todavía ofensivamente.
2: Estaba el golpe de cabeza de Ábalos. Va recuperando la pelota nuevamente el equipo australiano. Salía a presionar Maidana. El toque para atrás ahora. Enciso se acercaba al arquero, saliendo Harrington. Ahí está presionando bien Diego Gómez. Va a robar Gómez. Robó la pelota Diego, pero después no pudo pasar ese balón. Y terminó recuperando Australia. Irán Kunda. Viene la habilitación ahora para Metcalfe. Quiere escapar ante la marca de Cáceres. Vamos, Cáceres. Presionaba bien, después iba al piso el jugador australiano. Buscaba Bejic.
3: Arco.
4: Sí, saque de meta. Protestan los australianos, pero el árbitro, saque de meta.
2: Habrá salida que va a corresponder al equipo nacional. Lo que pasa es que cuando va cayendo Cubas, después de trancar, el botín de Cubas, absolutamente sin querer, el talón de Cubas va en la cara del jugador, absolutamente sin querer. Eso fue lo que pasó.
4: Absolutamente.
2: Eso fue lo que pasó.
3: Mucha sangre, Salva, para el futbolista número 8, Connor Metcalfe, de Australia, que ahora está siendo atendido por el cuerpo médico australiano.
2: Claro, sin querer absolutamente lo de Cubas, porque Cubas va a la pelota y cuando va cayendo el otro, va la cara del jugador australiano por el talón, seguramente por alguno de los de Cubas, de los taquitos del botín.
4: Sí.
2: Por eso la sangre, ¿verdad?
4: De las taquillas.
2: De las taquillas,
4: ahora,
2: sí.
4: Totalmente accidental, nada, absolutamente nada.
2: El técnico estaba protestando algo antes, pero no, trancaron bien la pelota. Cubas llegó primero incluso al balón. Y después fue accidental lo que pasó. Así también lo entiende el árbitro. Y creo que los del VAR, porque fue una acción absolutamente de juego. Bueno, está silencioso el estadio ahora. Me parece que a la gente también le cayó este tema del frío, Jota.
4: Es que está haciendo muchos frescos. Principalmente aquí en la zona alta donde estamos ubicados. Va cayendo la tardecita. Va soplando un viento muy, pero muy fresco. Y esto creo que también, sí, enfrió un poco. Y el partido, con total honestidad, no da para mucho, ¿eh? Tampoco emociones, tampoco situaciones, digamos, en ninguno de los dos arcos. Tal vez así que, repasando, nada más que aquella tapada de Gini y nada más. Alfaro también dando indicaciones permanentes a los jugadores de la selección, tratando de acomodar el equipo.
2: Bueno, ahí lo vendaron al jugador australiano, que va a cambiarse la camiseta porque había sangre por la casaca, ¿verdad, Álvaro?
3: Sí, cambio de camiseta para el futbolista número 8, Connor Metcalf, que ahora está cambiando la camiseta para volver a ingresar al campo de juego, Salva.
2: En el otro partido, que mucho no nos importa, porque acá está la clasificación nuestra, ya no podemos alcanzarlo a Estados Unidos y ya lo eliminamos a Turquía. Están empatando ellos 1-1. Austin Trusty a los 3 minutos abrió la cuenta y Arda Güler el empate para el equipo turco. Ya viene la salida para Orlando Gil. Ahí está teniendo la pelota Omar Alderete. El toque que va para atrás para Gustavo Gómez. Con Víctor Gustavo Velázquez. Desviaba de cabeza Cáceres. Apelarlo Anciso. Terminaba sacando Circati. Será el lateral que va a corresponder al equipo nacional. Partido muy tranquilo hasta ahora,
5: Demasiado para mi gusto.
2: Dos pelotas en la cancha. No trabaja nadie todavía de los suplentes de Paraguay, ¿verdad, Álvaro?
3: Ninguno, Salvador. Todos sentados en el banco.
2: Sin embargo, de Australia sí podemos ver.

0: eso.
1: No, simplemente fue por la situación justamente de Metcalfe que tuvo ese golpe. Por eso movió el banco cuando vio que estaba sangrando el jugador.
0: Recuperando otra vez el equipo paraguayo la pelota. Epa. Pedía falta Galarza. Atención, ahí estaba Volpato. Reacciona bien Cubas. Ya vino el toque de Galarza para Velázquez. La pedía de vuelta Galarza. El toque que va justamente de Cáceres para Matías Galarza. Me encanta. Pierde la pelota y rápidamente se va a pelear de vuelta.
1: Okay. Así tiene que ser.
0: Así tiene que ser. Viene la salida por parte de Velázquez. Dejándola nuevamente para Matías Galarza. Hace la pausa. La toca para atrás para el capitán. La va manejando Gustavo Gómez. El envío para Omar Alderete. Alderete teniendo el balón. Ya está en territorio adversario. Ahí está Omar. Soltándola para Andrés Cubas.
1: La gente se divierte con la ola.
0: Descargando Velázquez. Soltándola para Mati Galarza. Ahí está Matías por derecha. Busca el avance Juan José Cáceres. Puso el cuerpo el australiano que termina sacando el balón. Pero va a recuperar otra vez Paraguay. Velázquez con Diego Gómez. Gómez más atrás para Gustavo. Alderete. Está teniendo un poquitito más la pelota ahora el equipo nacional. Alderete para Gómez. Australia espera. Paraguay traslada la pelota con Gustavo Velázquez. Ahí está Velázquez. Velázquez, mal el envío. A presionar Enciso. Al piso va Julio. Hay ya gol. Va recuperando voz.
1: Hay gol de Turquía.
0: Irán Kunda. Marcado por Gómez. Se quiere ir Irán Kunda por derecha ahora. Avanzando Irán Kunda. Cortó bien.
1: Epa.
0: Maidana, pero recupera otra vez Australia. Teniéndolo a Sutar. Va saliendo Harrington. A presionar Julio Enciso. A Sutar. El toque que va para Circati. La maneja vos. Teniéndolo O'Neill. El balón para Metcalfe. Habilitación por izquierda ahora para Bejic. Bejic apretado por la marca de Cáceres.
1: Falta.
0: Cáceres.
1: Protesta. No, no va a haber tarjeta, no se preocupe.
0: Ahí le dice algo Metcalfe.
1: No lo vuelva a hacer, le dice el árbitro del partido a Cáceres.
0: Y la verdad, no, dice Gustavo, pero sí hubo una patadita de Juan José. Hay que cuidarse porque recordemos el estado amonestado. No en este partido, en el primer partido. Tiro libre. Que va a corresponder al representativo australiano. Estamos en los primeros 33 minutos del compromiso. Ya vendrá el envío. Por intermedio de Volpato. Que se encarga de todas las pelotas quietas. Ahí vendrá el centro de Volpato. El toque que va para el medio, para O'Neill. O'Neill que ahora mete un centro frontal. No estaba nadie, por suerte.
1: ¿Qué hizo? Ni centro, ni remate al arco. Le pegó con mucha potencia. Le entró con la cara externa del pie derecho. La tiró larga, larga, por línea de fondo. No pasa mucho en el partido, solo.
0: Por ahora, por lo menos, si vamos a tener en cuenta lo que dijo Alfaro. Alfaro quería llegar...
1: Sí, a los 20 finales.
0: A los 20 finales con la posibilidad de buscar apretar más, ¿verdad?
1: Sí.
0: No salir demasiado también de lo habitual, incluso por eso hasta hoy estamos jugando con línea de 5. La idea era que Maidana se proyecte un poco más, pero hasta ahora tampoco ha tenido muchas chances porque está teniendo muchos problemas Paraguay en esa zona izquierda, sobre todo con Bos y con Volpato.
1: Y tampoco tenemos mucho la pelota. Si la tuviéramos un poco más... Podríamos pensar en generar de media cancha para arriba.
0: Será salida que va a corresponder al equipo australiano. Va teniendo la soltar. Ahí está teniendo el capitán, dejándola para Circati. Habilitación otra vez ahora para vos. O'Neill. Atención con este avance. Queda la pelota para O'Neill. Para la zurda el remate. Y Orlando Gil se arroja y se queda con esa pelota, Jota.
1: Remate de media distancia. Es cierto, Gil estaba bien parado. La embolsó sin problemas. pero volvió a desnivelar por la zona izquierda. Otra vez, la zona izquierda de Paraguay, estoy hablando la derecha de Australia con el perfil cambiado. Otra vez llega Bonil para inquietar un poco el arco del albirrojo.
0: Va a salir otra vez Australia desde el fondo por intermedio de Circati. Últimos 10 minutos de este primer tiempo del partido. Más lo que se adicione, por supuesto, que seguro serán más de 2 o 3 minutos. Claro, mínimo 3 por el tema de la pausa de hidratación. Va saliendo Harrington. Ahí está presionando bien y carga ahora Metcalfe. Volpato. El toque para vos. Vos que se quiere ir. Metcalfe. Irving. Bien Cubas.
1: Siempre bien Cubas.
0: Tremenda la marca de Cubas. El balón que va para Julio ahora.
1: Mirá los ojos.
0: Intenta la personal Julio. Vamos Julio. Avanza Enciso. Se quiere ir por izquierda y lo va consiguiendo. Ahí estaba Julio. Le terminan quitando el balón. Pero trasladó la pelota a unos 50 metros, Jota.
1: Sí. Pero solo. A eso me refería. Solo, sin acompañamiento, sin nadie que se acercara para que pueda descargar, buscar alguna pared. Eso es lo que tiene que hacer Paraguay, tratar de encontrar la velocidad, la habilidad, la fluidez del fútbol de Enciso, pero con acompañamiento, solitariamente no.
0: El saque de costado que se cumplió, atención.
1: Opa, Ábalos le pegó mal la pelota.
0: Lo bajaba Diego Gómez.
1: Que bajó Diego. Bah, estaban muy cerca también, casi estorbándose. Y Ábalos le pegó como podía, pero mal. Mal y la tiró afuera.
0: La salida que va a hacer para el golero Patrick Beach. Es del otro lado, dice. ¿Qué dice el árbitro? Bueno, ahora sí. Ya viene la salida que va a corresponder al equipo australiano. Va a ser una salida larga. El zurdo arquero del equipo de Australia. Ahí estaba picando la pelota, la desviaba Maidana. Será saque de costado, lateral que va a corresponder al equipo de Australia. Indicaciones de Popovic. El saque manual que viene. Corría Irving. Corta oportunamente al derete. La baja Julio. A ver si viene la contra. Aguantaba Ábalos. Limpiando el panorama y descargando para la salida de Velázquez con Cáceres. Cáceres para Diego Gómez. Vamos Diego. Lo baja de vuelta Harrington.
1: Mano, choque.
0: Choque nada más, dice el árbitro.
1: Tiene razón.
0: Va con todo Harrington. Cada una de las pelotas también. Ya va teniendo una Metcalfe. Tacón a Metcalfe. Tocándola para Harry Sutter. Circati, vos.
2: Salvador.
0: Circati. Sí, Álvaro.
2: Gustavo Alfaro que pide mayor intensidad en las divididas y le dice a Omar Alderete que busque más a Alexandro Maidana.
0: Va saliendo nuevamente Harrington. Habilitando a Circati. Marcado por Ábalos. Circati que trata de profundizar. Marcó bien Alderete. Y el balón ya va quedando en poder de Orlando Gil.
1: Tampoco Australia tiene muchas ideas, ¿eh? El sector derecho de su ataque es lo más importante hasta ahora, ¿eh? Porque por izquierda Pejic no ha aparecido proyectándose. Sí, lo está haciendo bien. Por el sector derecho Volpato. La presencia de O'Neill. Pero tampoco es un dechado de virtudes. Pero por allí trata de hacerle daño a Paraguay.
0: Tal vez lo más peligroso hasta ahora es vos.
1: Sí, por esa misma zona.
0: Busca la salida Paraguay. El balón que se desvía en el australiano será lateral para el equipo albirrojo. Vamos Paraguay. Sería hermoso con este desarrollo ir con una ventaja de un gol al descanso. Va saliendo Alderete. El toque para Gustavo Gómez. Otra vez para Omar. Andrés Cubas. La maneja Cubas. Ahí estaba la habilitación para Julio. Quiso irse Enciso por la raya. Al piso. Ahí lateral.
1: No le pierden pisada a Julio.
0: El saque de costado que se cumple rápidamente ahora de Maidana. Para Galarza. Gustavo Gómez. Llegamos a los 40 minutos de este primer tiempo con el 0-0. Ahí está Velázquez. Buscando a Diego Gómez. Quiere escapar Diego sobre la raya. Tiene que tocarla atrás otra vez para Gustavo Velázquez. La salida con Omar Alderete. Avanza Omar. Vamos Omar. Ahí está el toque para Galarza. El Ciso. Quería irse Julio. Terminó perdiendo el balón. Retrocede. Oportunísimo otra vez el cruce. De Andrés Cubas. A pelear Lávalos. Soltar con la pelota. Larga la punta para que corra Bejitz.
1: No. Mirá que es una posibilidad de que Australia comience a meter pelotas largas. Hablo del sector izquierdo de su ataque. Con Bejitz, que es su carrilero, tiene buena pierna para ganar por esa zona, es rápido.
0: Por eso me extraña que hoy Irán Kunda no juegue más abierto, que suele ser justamente el arma de velocidad. Hoy está más de centro delantero y que haya puesto a Volpato, que es más bien un volante ofensivo más que un centro delantero.
1: Sí, pero Volpato tiene buen manejo de pelota, lo mismo que vos.
0: Sí.
1: Tiene muy buena gambeta.
0: Sí, yo también.
1: No, usted no, usted no. El vos con B larga.
0: Ah, correcto. Ahí está la salida del derete para Mati Galarza. Vamos Paraguay. Está picando Mati. La traslada de Galarza. Intentaba conectarse con Maidana. Oportuno el cruce. El lateral va a ser para Paraguay. La pide Julio. Prefiere el toque atrás para Andrés Cubas. La maneja Cubas, dando indicaciones Cubitas.
1: Es correcto lo que hace Cuba, esa seña. Vengan, vengan para acá. Adelantemos a los centrales un poco más allá del medio de la cancha. Mirá cómo se repliega Australia.
0: Está teniendo la pelota al derete. Después el toque de Velázquez, ahora para Gómez. Vamos Diego, descargando otra vez con Velázquez. Balón que va para atrás ahora para Omar Alderete. Alderete abre la cancha con Mati Galarza. Ahí está Mati. Mati que mete el envío hacia el área para Ábalos. Ganó Ábalos. A ver si controla. Alcanzó bien Ábalos. La tiene Gabriel. El toque atrás para Galarza. Galarza de vuelta con Alderete. Levantando la cabeza Alderete. Y tocándola para Gustavo Velázquez. Juan José Cáceres. Cáceres otra vez para Velázquez. Tiene el balón Paraguay. Velázquez atrás para Gómez. De vuelta para el DNT. Paraguay lo que quiere es que Australia le deje espacios.
1: No le va a dejar.
0: Y hasta ahora nada. Tocaba mal Maidana. El toque atrás. Termina despejando Beach. Buscando Irán Kunda. Marcaba Omar. Gómez. Ya viene la salida. Ahí a presionar Paraguay. Estaba el despeje. Y a tenerla de vuelta Paraguay en el fondo. Alderete para Orlando. Gil para Velázquez. Tocando la cortita para Cáceres. Ahí está Juan José que gira. Mete el balón hacia la punta para que corra Julio. Llega primero Harrington. Presiona Julio. Otra vez termina Harrington quedándose con el balón.
1: Julio va a buscar todas, ¿eh? Absolutamente todas las pelotas la va a pelear arriba.
0: Presionando bien Paraguay, pero ya había falta.
1: Le duele todo así.
0: Otra vez Cáceres es lo que le protestan al árbitro justamente. Será tiro libre que va a corresponder el equipo australiano. Bueno, en realidad no fue Cáceres, acá fue Diego Gómez, el de la infracción. Va saliendo ahora Australia. Volpato. Cuando parte del público se despierta también con el Fiu Fiu Paraguay. Porque está todo muy tranquilito, ¿eh?
1: Hace un rato escuché, hay que poner los huevos, ¿eh?
0: Sí.
1: Eso también escuché de la hinchada paraguaya.
0: Va teniendo la Soutar, dejándola para Irving. Descargando la pelota para atrás para Sirkati. Moviendo el balón para el medio. Avanza bien Irving ahora. Vos, corta bien Maidana. A pelear de Enciso. Balón por un costado, será el lateral que va a corresponder al equipo nacional. Porque desviaba Sirkati. El saque lateral que vendrá para la selección paraguaya en mitad de campo. Ya está Maidana dejándola atrás para Omar Alderete. La tiene Omar. Omar tocándola ahora para Gustavo Gómez. Vamos Gómez. Gómez y la salida con Gustavo Velázquez. Velázquez que mete la pelota larga hacia la punta para que corra Diego. Balón que pica Harrington. Más atrás de cabeza para el Golerovic.
1: Falta precisión. Estas pelotas largas es a ver qué pasa.
0: Va saliendo Australia. 6 minutos más. Iremos hasta los 51 en este primer tiempo. Ahí está teniendo la pelota Australia. La salida de Sirkati. Presionado por Julio. El balón que va para Vos. Apretaba la marca Maidana. Va saliendo Cercati. Toque para atrás, para soltar. Otra vez para Cercati. Esté más atrás todavía para el golero. Saliendo Beach con Harrington. Harrington y el toque para soltar. Tiene la pelota el capitán del equipo australiano en el fondo. Ahí está Soltar. Marcado a distancia por Ábalos. Cercati. A presionar, ahí estaba, de vuelta Maidana. Lindo toque, limpió el panorama y se viene la carga para el equipo australiano. Atención con esta. Ahí está la habilitación por la punta, enganchando otra vez. Vino el remate y Orlando Gil. Orlando Gil le da el manotazo a esa pelota. Esta fue peligrosa. Otra vez llegó Australia por la punta derecha, Jota.
1: Sí, señor. Esa es la zona en donde terreno fácil le encuentra el equipo australiano para seguir llegando, para seguir insistiendo. Otro buen enganche, otra buena gambeta apareció por esa zona. Volpato para con pierna cambiada ganar, sacar el zurdazo y la tapada de Gil.
0: Que no quiso complicaciones y despejó esa pelota con la mano derecha. Ya está para sacar de Hitch. Viene el saque manual. Ahí estaba la marca de Gómez. De Hitch que mete el centro ahora equivocado. Será saque de meta que va a corresponder al equipo nacional. 47 minutos casi. Ya está la salida para el equipo paraguayo. Cuando vemos la reiteración del remate de Volpato. En las dos manos terminó sacando Gil.
1: Sí, puñetazo. Aseguró.
0: Va cargando otra vez. En mitad de terreno el equipo australiano. Que prefiere también reordenar las cosas con Harrington para soltar. Con estos marcadores transitorios. Estados Unidos 6 puntos. Australia y Paraguay 4. Turquía 3. Turquía le está ganando a Estados Unidos. Ahí está vos. Atención, vino el centro, el golpe de cabeza de Irving, que solo estaba, qué mal que le pegó Jota.
1: Y qué mal que calceó Irving, ¿eh? Le quedó un poco atrás la pelota, giró, el cuerpo no le pudo pegar bien, la levantó arriba, pero volvió a llegar hasta ahí.
0: Gran salida, sí.
1: A ver si tenemos un poco más la pelota. A ver si podemos controlar un poco más la pelota.
0: Ya viene el despeje largo de Orlando Gil.
1: No.
0: Me imagino que Alfaro ya estará pensando en retoques en el equipo para el segundo tiempo.
1: ¿Usted piensa que podría cambiar tácticamente?
0: También.
1: No sé si lo escuchaste decir. Y dos puntas y en ese momento lo necesitamos. Bueno, habría que ver.
0: Ahí estaba Gómez. Pero recupera Irving. Saliendo con Cercati. Controla el balón. Ahora el equipo australiano. La revienta después Matías Larsa. Se enoja parte de la gente. Y va saliendo Soltar. Teniendo la pelota otra vez Beach. Con Harrington. Ahí está Harrington con el balón. Vino la pelota larga de Cercati. Lo buscaba Metcalfe, bajó bien. Juan José Cáceres despejó después. Gustavo Velázquez. Ahí Harrington con Ábalos. No. Le dice el árbitro del partido. A Gabriel Ábalos que pedía una falta. Ya viene teniendo el balón nuevamente. El equipo australiano en mitad de terreno. La maneja O'Neill. El toquecito corto. Nuevamente para Metcalfe. Atrás para Harrington. Este con Soltar. Espera Paraguay en su terreno. Necesitamos tener una. Una y adentro. Marca bien Alderete. Será saque de costado que va a corresponder al equipo del rojo. Ya la deja Omar para Alexandro Maidana. Viene el saque manual por parte del lateral. Ahí estaba peleando Ábalos. Balón al medio. Diego Gómez. La baja de Galarza. Cubas. Gana Cubas. Falta en perjuicio de Andrés.
1: Pequeño volante paraguayo están todos. ¿Eh? No solamente eso, ¿eh? Cada vez que entra a disputar una pelota la gana.
0: Andrés Cubas. Nuevamente de correcto partido hasta el momento. ¿Cómo quiero ver un gol de Cuba con la selección? Vos sabés que hace rato.
1: ¿Te acuerdas aquella que pegó en el palo en el travesaño? esto fue un casi gol.
0: Un casi gol. Últimos segundos del primer tiempo. 50% de posesión para Australia, 36% para Paraguay, 14% de divididas.
1: Sí. Más o menos así se desarrolló el partido. Esta vez sí estoy de acuerdo con el porcentaje.
0: Sí.
1: Australia tampoco está muy interesado en tirar toda la artillería arriba, ¿eh?
0: Pero hay que decirlo, tuvo 6 remates al arco.
1: Sí, sí, mucha diferencia, en eso sí.
0: Contra uno de Paraguay. Avanza otra vez Volpato. Vos. Ahí está Volpato. Teniendo la pelota. Volpato. El centro. Corta Cáceres. Desviando esa pelota de cabeza. Ya no hay tiempo para nada más, dice el árbitro del partido. Final de la primera etapa. Nos vamos a vestuarios con el 0-0 en este primer periodo, Jota.
1: En un partido. Acaban las estadísticas de ser marcadas justamente por Salvador. 6 remates del equipo australiano, uno solo de Paraguay. Intervenciones importantes, aunque no muy riesgosas, de nuestro golero Orlando Gil. El partido no da para comentario, no da para mucho. Un partido espejo, bloqueados mutuamente. Australia desbordó por el sector derecho con voz, con la presencia de un jugador importante como Volpato, que fueron las dos figuras que tuvo el equipo australiano por zona derecha para complicar el panorama Maidana, para que Galar se bajara varios minutos a esa zona, tratar de colaborar, y fuimos, hasta diría, inofensivos arriba, ¿eh? No hubo mucha llegada del equipo paraguayo, casi olvidado el trabajo de Ábalos, Enciso peleando todas arriba, pero solo no se puede, es muy complicado. Así se va Paraguay con este 0-0. Ya lo dijo Alfaro, algo vamos a hacer en la segunda parte, y míralo a Mauricio, señores. Prepárese que se viene Mauricio, ya está trabajando en la parte física, va a ser modificación para la segunda parte.
0: Sí, señor, es clarito que va a arrancar el segundo tiempo con Mauricio, por eso ya se quedó él a hacer los trabajos allí con el preparador físico, mientras todo el resto de la plantilla fue hasta vestuarios, trabajando Mauricio, mientras ustedes ven las imágenes preciosas aquí en este estadio, que hoy no está lleno. Hoy no está lleno, pero sí con un gran marco de público paraguayo que ha venido a respaldar a la albirroja. Gran público albirrojo que quiere ver la clasificación de nuestra selección en esta jornada. Están los hinchas de ambos países, de Paraguay y de Australia. Realmente un primer tiempo, Jota, que no ha tenido mucho en materia ofensiva, sobre todo de parte nuestra.
1: ¿Quiere que le diga algo?
0: Sí.
1: Tengo frío.
0: Yo también.
1: ¿Y sabe por qué tengo frío? Porque no he visto que el partido tuviera cierta temperatura que pudiera calentar un poco el ambiente. Un partido muy frío. No tuvimos llegadas, no apareció mucho.
0: Lo escuchamos al asistente técnico González.
3: O de 5 en línea defensiva.
4: Sí, un partido como preveíamos, con líneas compactas los dos equipos. Nosotros por el momento tratamos de salir un poquito más arriba, instalarnos en tres cuartos, pero estamos necesitando un poquito más de fluidez, alguna pelota más rápida y en tres cuartos, cosa de romper la línea defensiva de ellos, ¿no?
5: Gracias, Lolo.
6: Paul Icon, obviously not one shot on target for Paraguay in the first half. You must be impressed with that.
7: Yeah, we are. I think it sort of worked out how we planned. We're dominating the ball. We didn't expect Paraguay to change their shape. They've gone to a back five. It means that we have an extra player in midfield. And I think we've seen on a couple of times Christian Mopato coming into that pocket, picking up balls. I think we just need to be a little bit more efficient around the box and create more moments, more dangerous moments to score.
6: Obviously a much better start this week. Obviously at the moment you're progressing. How do you ensure the boys don't drop off and, you know, cop a goal against them in the second half?
7: Yeah, no, look, we have to more of the same, I guess. And again, I think we just need to use the ball a little bit better, not turn it over or not turn it over cheaply. And I think you know, we'll create these moments and hopefully we get a goal.
6: Paolo, thank you so much.
7: Cheers, mate.
0: Bueno. De esta manera entonces, hablando también, aquí están las estadísticas finales del primer tiempo, 52% de posesión contra 35 a favor de Australia, 6 tiros al arco contra 1, todo a favor de Australia. De los 6 de remates al arco, 3 fueron despejados por el arquero Orlando Gil. Hacemos una pausa y ya retornamos enseguida.

0: al segundo tiempo.
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0: Cayú.
1: Mario.
2: Debería. Así como estaban predispuestos, o por lo menos cuando ya comenzó a trabajar en la parte física Mauricio, daba como un hecho de que podría arrancar la segunda parte. Es que Paraguay aún no ha vuelto. Y vamos a ver si aparece o no Mauricio en esta segunda parte. Si no, no iba a estar trabajando en la parte física. Voy a esperar un poco más, ¿verdad?
1: Claro, ahí va volviendo el equipo paraguayo entonces. Para este segundo tiempo del compromiso. Vuelve Julio.
2: Sí, ya está Mauricio. Ahí viene corriendo el último hombre.
3: Salvador.
2: Va junto al cuarto árbitro.
1: Sí, Álvaro.
3: Se viene Mauricio en Paraguay, camiseta 11, para hacer el primer cambio de la albirroja.
1: Correcto, Mauricio Morales Prado entonces.
3: Por Maidana, Salva.
1: Por Maidana. Ahí está la variante. Bueno, ¿cómo se rearmará Paraguay con esto? Ya lo vamos a ir viendo.
2: Vamos a ver. Porque va a tener que mover. Vos sabés que yo pensé que era por Cáceres. Y bueno, habrá que ver cómo rearma su zona defensiva.
1: Explotó el público paraguayo. Ya está Mauricio en la cancha entonces. Se va a poner en marcha la etapa complementaria. Vamos a ver el equipo paraguayo. Ahí está la cuenta regresiva. Para tocar la pelota Julio Enciso. Autoriza el juez. Enciso para atrás para Orlando Gil. En marcha el segundo tiempo. Vamos Paraguay. Estaba el envío. La marca de Herrington. El remate. De larga distancia afuera.
2: Galarza va a ir por izquierda.
1: Como carrilero.
2: Sí.
1: Se mantiene en la línea de tres con Velázquez, Gómez y Alderete.
2: Sí.
1: Galarza de carrilero por izquierda, Juan José Cáceres como carrilero por derecha.
2: No desconoce Galarza la posición. Ya ha jugado en esa posición.
1: Viene la salida para el equipo australiano. Ahí teniendo el balón, Circati. O sea, tácticamente no hay mucho cambio, al menos en el parado inicial.
2: No, tácticamente no.
1: La recupera Gómez. Gira bien Diego, tocándola para Mati. Ahí está Galarza con Julio. Trata de escapar Enciso. Uf,
2: epa,
1: lo reventó.
2: Este es para amarilla.
1: Lo reventó Irving a Julio. Se enoja.
3: Amonestado Irving, Salvador.
2: Sí. No tiene otro el árbitro que mostrarle la tarjeta amarilla.
1: Fue a reaccionar, fue a protestarle con todo. Julio Enciso justamente a Irving, que ya recibió la tarjeta amarilla, que escapaba Julio. Lo toca en el pie derecho. Al jugador de la selección paraguaya. Jackson Irving, el primer amonestado del partido. Vendrá el tiro libre para la selección nacional. Ahí está Diego Gómez. Gómez va a meter la pelota hacia el área. Balón largo para que intente por esa zona al derecho, pero llegará a soltar. Será lateral para el equipo nacional. Va a ir Juan José Cáceres para el envío. El partido continúa con el marcador en blanco. Vamos Paraguay. Hay que despertarse en este segundo tiempo y ganar este compromiso para ser segundos de la llave. Ya vino el toque para atrás. Ahí estaba Velázquez. Para Cáceres, para Velázquez, que mete el centro. Termina sacando Herrington. Recupera el rebote Paraguay. Vino el disparo. Le terminó pegando mal. Andrés Cubas, Jota.
2: Estabas pidiendo un gol de Cubas. Bueno. Vamos a probar, dijo Cubas, para rescatar ese rebote defensivo. Se acomodó y así le pegó de derecha. La pelota se fue zumbando cerca del palo izquierdo.
1: Comenzamos un poco más adelante en este partido. Pisando un poco más el campo rival en el reinicio. Ya está para la salida de Beach. Ahí está Beach. Pelota larga hacia la zona de Diego Gómez. Y Gómez que está más metido hacia la izquierda.
2: Sí.
1: Cubas en el medio.
2: Mauricio va por derecha.
1: Y Enciso también bien por izquierda. Ahí Gómez ponía el cuerpo ante la presencia de Irancunda. Alderete que se complicó. No.
2: Todo el público australiano se levantó a pedir penal.

0: qué error ahí, ¿eh?
1: Sí, no hay que dejar picar la pelota. Es en el preescolar del fútbol. No podés hacer ese tipo de jugada. Se equivocó acá, sí, se equivocó al derecho.
0: Pero después solucionó poniéndole la carrocería a Irán Kunda, que terminó cayendo. Ahora viene el avance. Cortaba Galarza.
1: Galarza metió el cuerpo para evitar la pared.
0: Está Gómez. Vamos. Se le escapa después a Matías Galarza. La posibilidad de salida. Vamos, Paraguay.
1: Se va a poner más y de igual al partido, ¿eh?
0: Saltaba primero ahí. Un forcejeo normal.
1: Nada, no pasa.
0: Nada, absolutamente nada. Bien Kurpan. Ya va saliendo Sotar. Teniendo el capitán del equipo australiano. La salida con Cercati. Ahí está Cercati. Recupera bien Paraguay ahora. El avanciso. También Matías Larza.
1: Bien.
0: Recupera bien la Albirroja. Vamos. Está trasladando Mauricio. Mauricio que le pega. Las manos del arquero. Esta sí fue interesante, JJ.
1: El primero que se anima, ¿eh? Se mandó Mauricio tras una pelota recuperada por izquierda, alargada por la zona derecha. Hizo la diagonal. Le pegó, sí, de larga distancia. Anunciado todo lo que quiera, pero movió las manos de Beach, el arquero australiano.
0: Ya viene la salida ahora que va correspondiendo al equipo de Australia. El partido continúa con el marcador en blanco. El toque para Sutar. Con Cercati. Sale a presionar otra vez el equipo nacional. Ahí estaba Diego Gómez.
1: Bien, Diego.
0: Cortó bien Diego de taco. Tocó esa pelota para Matías Galarza. Ahora para Julio Enciso. Enciso que se quiere ir. Apretado por la raya y por la marca. Y será lateral que va a corresponder al equipo australiano. El saque manual que viene para Australia. Cuando vemos desde la cámara del árbitro. La intención, el disparo de Mauricio Prado. Sacando el derete. Balón al medio. Viene la carga ahora por intermedio Vos. Ahí estaba Vos, apretado por la marca de Galarza. Volpato. Irving. Otra vez Vos. Volpato. Irving. El centro. Sacó Gómez. El rebote será para Metcalfe. Ahí está Metcalfe. El centro de Metcalfe. Corta Gómez de cabeza. La baja Diego. Tocándola para Enciso. Enciso que se quiere ir por el medio. Lo agarraron a Julio. Escapa Julio por el cuerpo. Le descargó para Cáceres. Este para Velázquez. Cubas. Con Mauricio. Limpiando ahora el panorama y tocando el áparo. ¡Van al DT! ¡Ahí está Omar! Al derete para Cubas. La traslada Cubitas. El toque nuevamente ahora por el medio. La habilitación para Diego Gómez. Está Diego. Se hace manija del equipo. Mauricio. La maneja Mauricio. Tocándola para Gómez. Teniendo mejor la pelota Paraguay ahora en este segundo tiempo. El toque para Cubas. Velázquez. Está abierto Cáceres. Velázquez la toca más atrás para Gómez. La pide otra vez Diego. Ahí está Gómez con la pelota. Se muestra Cubas. Está Diego Gómez. Otra vez con Andrés Cubas. De vuelta para Gómez. Gómez y el cambio de frente para quién.
1: ¿Qué pasó, Gómez? ¿Qué pasó, Diego? Pensó que Galarza se proyectó. Algo vio. No, no estaba nadie ahí. Lo tiró afuera. Increíble.
0: Bueno, cuando empata Estados Unidos en el otro partido de este grupo. Robó bien otra vez Cubas. Ahí estaba Cubas. Atención, vamos Mauricio. Mauricio que gira con pelota esquina del área. Ahí está Mauricio. La tocó para Andrés. Andrés descargando por derecha. Ahora para Cáceres. Cáceres que se mete. Vino al centro. Oh, corto. Sacó Harrington. Después Irán Kunda. Y quiere la réplica el equipo australiano. Cortó muy bien Paraguay. Por intermedio de Gómez para Cubas.
1: Muy bien, Diego, ¿eh?
0: Avanza Paraguay para Julio. Vamos, Julio, pegale, Julio. Se fue Julio, se acercó al área. Julio quiso irse por el medio. Bien. Y el balón que va quedando. Y después el arquero que tiene que sacarle al córner. ¡Jota!
1: claro, porque se equivocó. Vejilla al tocarla para atrás a su bolero, no la podía jugar con las manos, se desesperó, punteó la pelota, la tiró al córner. Qué bueno lo de Enciso, me gusta. Me gusta, busca la individual, busca desequilibrar, busca la gambeta en el área, en donde se vuelve intocable. Bien por Enciso, comenzó a despertar Paraguay.
0: ¿Quién más, Álvaro, para el córner?
2: Le va a pegar Diego Gómez.
0: Diego Gómez con el tiro de esquina. Vamos, que venga el primero de Paraguay. Ahí está Gómez. Gómez, el centro del sector derecho. Autorizó el juez. Está Diego para pegarle. Vamos, que venga el primero. Está el centro de Diego. Primer palo, golpe de cabeza. Defensivo el rebote. A cortar Cubas. Bien. Evitando la contra. Muy bien, Cubas.
1: Oh, Mauricio. Aunque usted no lo crea, sí, era Mauricio. Perdón. Era Mauricio. Y muchos dicen que los talentosos no hace falta que se tiren al piso, cuando hace falta hay que tirarse también al piso.
0: Presiona bien Paraguay otra vez. Trata de salir bien Cunda. Limpió bien el panorama austral y se viene el avance por el sector derecho, por intermedio de Volpato. Ahí está Volpato, ya volvió Cubas. Otra vez Cubas.
1: Otra vez Cubas. El sector derecho de Australia con dos zurdos, con vos y con Volpato. Los dos son muy habilidosos.
0: El toque que va para Circati. La habilitación de taco de Volpato, pero corta bien al derete. Ya salió esa pelota. Lateral otra vez para Australia. Cerca de los 10 minutos de este segundo tiempo. Lo interesante es que Paraguay ha cambiado, Zeta.
1: Sí. Se atreve más en este segundo tiempo, a buscar un poco más arriba.
0: El saque lateral que vendrá para Australia. Ya se fue el Matungo. Soltar hacia el área.
1: También se fue Ábalos a acompañarlo.
0: Ahí vino el envío buscando soltar. Golpe de cabeza defensivo de Gustavo Gómez. A pelearla Julio. Presionando Enciso. Va a robar Enciso. Vamos, ahí está Galarza. Viene la carga para Paraguay. El toque para Julio. Buena la jugada de la Roja. Vamos, esto tiene que terminar en gol. Ahí está Julio. Se mete Julio por el medio. Ahí está Julio. El avance. Está esperando la pelota Cáceres por derecha. Está Cáceres.
1: ¿Qué pasó? ¿Qué pasó? Cáceres.
0: Bueno, se nubló totalmente.
1: ¿Qué querés que te diga? No sé si le pegó al arco, metió un centro, pero le pegó muy mal, terminó afuera. Otra individual de Enciso, que creo que es un poco la esperanza que tenemos de tres cuartos para arriba.
0: Una muy buena salida con Matías Larza. Recupera Gómez. Balón que va para el medio. Ahí estaba Mauricio. Para Cáceres, otra vez para Mauricio.
1: Mauricio, que ya comienza a hacerse manija del equipo.
0: Pidiendo permanentemente la pelota. La salida del derete. Está Omar para Mati Galarza. Ahí está Galarza. Al derete. La pedía Gómez. La va manejando Diego ahora. En terreno albirrojo, tocándola para Cubas. Ahí está Andrés. Teniendo la pelota Paraguay. Velázquez. Otra vez con Gómez. Descargando por la otra zona para Alderete. Alderete que profundiza con Enciso. Vamos, Julio. Ahí está Enciso. Quiere ganar el fondo Enciso.
1: Epa.
0: Mandaron al piso Enciso.
1: Epa. Epa, epa. Le tiró el cuerpo. Usted me dirá, sí, pero ya estaban afuera. Toda la intención del mundo. Le tiró toda la carrocería al Enciso, que se estrelló contra el cartel publicitario.
0: Bueno, Circati fue rápidamente a asistirlo.
1: Esta historia... No se la...
0: El árbitro también entiende que no hubo falta.
1: No. ¿Y esto? ¿No es empujón en la espalda? Que se produzca fuera del terreno ya es otra cosa, pero se produce dentro. Bueno, cambio en Australia.
0: Variante del equipo australiano, Álvaro.
2: El 10, Agil Krustic, ingresa a la cancha por Cristian Volpato. Primera variante en Australia.
1: Muy bien.
0: Se da Volpato, ¿eh?
1: Muy bueno, dije.
0: Buena noticia.
1: Muy buena noticia, ¿eh? Con la 10 decías.
0: Krustic.
1: Sí.
0: Krustic a la cancha entonces, el equipo australiano. Con la camiseta número 10. Aydin. Krustic.
1: Los checks. Sí, así.
0: Nombre y apellido es Lavo. Ahí se viene la salida. Está teniendo la pelota Sutar. Estamos en el segundo tiempo del partido, 13 minutos, Paraguay-Australia, continúan 0-0. Ha mejorado Paraguay en este segundo tiempo, buscando la apertura, buscando la victoria que le permita ser segundo. Golpe de cabeza defensivo de Gómez. A presionar de vuelta Paraguay. Le toca atrás que va a resultar. Sacando Beach. Salió bien Beach, pero casi le roba la pelota. Gabriel Ábalos después no podía controlar a Matías Larsa. Upa, Irancunda que se va. Avanza Irancunda. Ojo con Irancunda, menos mal.
1: Hizo la menos pensada, ¿eh? Por el medio venía llegando Stick. Un poco más allá aparecía en ofensiva Irancunda. Le pegó Irancunda de una manera increíble, porque fíjate cómo le va a pegar, tan mal que sale casi al lateral, ¿eh?
0: Sí, casi.
1: Casi al lateral sale.
0: La salida se la va dando aquí. Menos mal, ¿eh? Que me iba canecito porque.
1: Sí. Alderete tiene que calmarse. Esta vez salió al bulto y complicó todo el esquema.
0: Ahí estaba la pelota larga. No llegaba Ábalos. Ya viene la salida otra vez para el equipo australiano. Viene el toque, la habilitación. Irancunda. Avanza Irancunda. Bien.
1: Bien, Gustavo.
0: Arrojándose Gómez. A cargar otra vez el equipo de Australia ahora por intermedio Vos. El toque va para Rustic. La tiene el 10. Busca hasta el fondo. Irving. Rustic. Buena devolución. Ojo con esto. Vino el remate. A las manos. Orlando Gil.
1: Después de amortiguarse en la marca de Cuba y Alderete que venían cerrando.
0: Ya está para sacar Orlando. La pedía Enciso, prefiere bajarla Orlando Gil. Teniendo el bolero del equipo nacional. Levantando de zurda ahora. Buscándolo a Ábalos. Ganaba otra vez en el fútbol aéreo. Soltar, ahora iba Galarza. Galarza al piso. El rebote para Alderete. Alderete de vuelta con Matías Galarza. Con Julio, quiso irse Julio por izquierda. Lo va consiguiendo Julio. Ahí estaba Julio, avanzando. El 19 del equipo nacional. Le terminan quitando el balón. Quedó sentido Enciso. Corta oportunamente ahora Alderete.
1: Epa, y acá hay una
2: falta dura de Irancunda.
1: Sí, de Irancunda, ¿eh?
2: Alderete salva.
1: Sí, sí, señor, sí, señor. Hay una pierna extendida que impacta directo en Alderete. La de Enciso no me pareció, pero esta de Alderete sí, ¿eh?
0: Rodilla izquierda se está tocando al balón.
1: Lado.
2: Rodilla izquierda para Alderete.
1: Va a buscarlo al cuerpo. Él pisa mal después del choque.
0: El choque es en la pierna, sí, derecha, pero.
1: Él pisa mal.
0: Pisa mal y la rodilla se le. Ojalá que no sea nada.
1: Pierde la coordinación. Da un mal paso. Y queda muy sentido.
0: Está muy sentido mal Alderete.
2: Salvado.
0: Sí.
2: Hace un par de minutos, Carlos González, asistente de Alfaro, le dijo a los 19-20, Alex Arce, metele que vas para adentro, le dice el preparador físico al centro delantero.
0: Bueno, perfecto, para ingresar a Alex Arce enseguida entonces. Ojalá no sea nada grave lo de Alderete, porque estamos viendo cómo se toma el rostro.
1: Sí.
0: No estamos muy lejos nosotros acá del jugador. Cuando hay falta, habrá tiro libre para Australia.
1: Ahí ya viene el ayudante de Alfaro a preguntarle a Alderete si va a continuar, cómo se siente.
0: Es la rodilla, Álvaro.
1: Sí, la rodilla izquierda.
2: Es la rodilla, sí. Mucha preocupación en el banco de Paraguay.
0: Bueno, ojalá que no sea nada grave. Paraguay con 10 después del momento. Ahí está el toque para atrás. Moviendo la pelota. Irving que quiere irse, lo logró. Cortó bien, sin embargo después Diego Gómez, ya estaba Ábalos. Con Enciso, Enciso sobre la raya, pelota que queda para atrás otra vez Gómez, será lateral que va a corresponder al equipo nacional. Se va reincorporando Omar Alderete, Álvaro.
2: Sí, se levantó el futbolista y ahora ingresa Salvador. Retorna al campo de juego Omar Alderete, Paraguay nuevamente con 11.
0: Bueno, con evidente signo de dolor todavía.
1: Sí, pero es normal, va a calentar y se acabó el problema.
0: Ahí estaba Cubas. El lateral tiene que ser para el equipo paraguayo, sí. Para el
2: a calentar otro, por si acaso José Canales.
0: Canales calentando entonces también. Está Irving. Vos. O'Neill. La salida de Cercati. Otra vez para Irving. De vuelta con Cercati. Más atrás para Sutar. La tiene el capitán. O'Neill para Vos. Estaba destapado Vos. Metió el centro de derecha. La deja pasar Velázquez. Marca bien Cáceres. Pone el cuerpo Juan José. Ya salió ese balón. Tiene que ser saque de arco.
1: Ya salió.
0: Tiene que ser saque de arco para el equipo paraguayo. Aguantó bien Abejic. Cáceres en esta última.
1: Volvió a tener más la pelota en estos últimos minutos. Australia, ahí está el grito de Paraguay. Este es el grito que se tiene que escuchar.
0: Por fin.
2: Salvador.
0: Sí, Álvaro.
2: Llamado a Alex Arce, camiseta 18 para entrar en Paraguay.
0: Seguramente por Ábalos, ¿no?
2: Correcto.
0: Ahí estaba el envío. Vamos, Arce. Pone el cuerpo, sale bien al derete. Ahí está Omar. Tocándola para Mati. Galarza, que mete para Ábalos. La peinó bien Ábalos. Para Julio Enciso. Vamos, Julio. Ahí giro Julio. Se la pedía al derete que estaba entrando por izquierda a pelear Julio. No hay falta, dice el árbitro del partido. Se enojaba al derete con Julio y le estaba recriminando justamente por no pasarle esa última pelota. Va teniendo Paraguay, Gustavo Velázquez. La salida de Gustavo Gómez con Matías Galarza. Al derete. 20 minutos de este segundo tiempo, 0-0. Se escucha ahora el público, albirrojo. Ahí está Gustavo. Gómez para Velázquez. La salida de Paraguay. Manejando la pelota Mauricio. Otra vez para el derete. Tiene que bajar mucho Mauricio para pedir la pelota.
1: Tiene que ir buscando espacios. Y ocurre cuando Mauricio encuentra un espacio por izquierda, la pelota circula por derecha. Y eso le complica también, ¿eh?
0: Va saliendo Paraguay, balón que va llegando para Enciso. Vamos, Julio. Ahí está Enciso pisando la pelota, tocando la pelota atrás otra vez para Diego Gómez. La maneja Diego. Habilitación ahora. Para el toque de Cuba, para Velázquez. Otra vez para atrás. Moviendo las Cubas, pidiendo Mauricio. La tiene Mauricio, con Diego. Gómez descargando por izquierda para el derete. Otra vez para Diego. Pide Mauricio. Abriendo la cancha con el derete. Ahí está Omar en posición de lateral. El toque muy corto. Termina robando Australia ahora. Ya venía la marca y la salida para el equipo australiano, pero corta bien Cubas. Se arrojaba Gómez después.
1: Bien Ábalos. En lo último del partido para él.
0: Ahí estaba sacando Ábalos. Se va a producir la variante, Álvaro.
2: Sí, eso fue lo último de Gabriel Ábalos en el partido. Se retira del campo de juego. Ingresa con la 18 Alex Arce. Segunda variante de Gustavo Alfaro en Paraguay.
0: Ingresa el goleador de la Copa Libertadores de América, Alex Arce. ¿En qué puede variar este cambio, Jota?
1: No sé si decirte que puede variar, pero se apuesta a un gran goleador, eso es definitivo, como también lo es Ábalos. Pero Ábalos no ha tenido muchas chances, no ha tenido posibilidades de sacar a relucir, como dice vulgarmente, su estirpe de goleador. Ojalá le vaya mejor a Alex, que va a jugar en la misma posición, quizás va a bajar un poco más para conectarse con la pelota.
0: Ahí estaba perdiendo Arce. Ya viene la salida para el equipo australiano. Lo mejor es que hemos emparejado el trámite del partido y tenemos un poco más la pelota en este segundo tiempo que el equipo rival. Está saliendo Sutar. Controlando el capitán del equipo australiano. Descargando con Cercati. Ahí estaba Irving, que trata de profundizar. Muy largo el pase. Llega primero Alderete.
1: Alderete no está bien.
2: Ojo con Alderete. Pide cambio.
1: Ya pidió cambio.
0: Pidió cambio Alderete, Álvaro.
2: Sí, llamado José Canales, camiseta 13 en Paraguay.
0: José Canales por Alderete, Jota.
1: Ya cuando se perfiló para rechazar de zurda,

0: ya se le vio en el rostro algún gesto de incomodidad y después de rechazar la pelota levantó los brazos y dijo, ya no va más. Pidió el cambio y Canale lo va a reemplazar al Derete, que se va a ir de la cancha con molestia y va a dejar preocupación.
1: Se va a retirar Omar Alderete. Aprovechamos este momento de pausa de hidratación. Ya venimos.

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2: Bueno, de esta manera entonces cumplíamos también con los patrocinantes que hacen posible nuestra cobertura desde el lugar de los hechos, acompañando a la selección paraguaya de fútbol. Allí están las indicaciones. ¿Dijo algo que pudiste escuchar, Álvaro?
3: Ojo que Omar Alderete recibe masaje en esta parte, en la zona de la rodilla izquierda, y vuelve al banco de suplentes José Canales. Al parecer pidió continuar Omar Alderete, Salvador.
2: Bueno,
4: es un riesgo, ¿eh? No porque empeore o no la lesión, porque al no estar al 100%, bueno, el zaguero central se puede equivocar. Ojalá no ocurra, pero ahora ya se lo ve trotar con mayor seguridad, ¿eh? Yo pensé que se iba, porque por los gestos y la manera que se tiró al piso, era para salir.
2: Encima él mismo pidió el cambio.
4: Sí, él pidió.
2: Apenas rechazó, pidió el cambio.
4: Ahí está hablando con Iracunda. Con él tuvo el choque.
2: Retornó a la cancha entonces Omar Alderete. No se produjo la variante. Saque de costado que corresponde a Australia. Ahí está para sacar Sirkati. Vino el despeje. Irving termina despejando después. Gustavo Gómez. La salida de Mauricio. Tocándolo para Cáceres. Balón por el medio. A pelear a Gómez. Irancunda. Bien la marca. Por parte de Cáceres cuando buscaba Bejic. El saque de costado para Australia. 26 minutos y medio de este segundo tiempo del partido. Recupera bien Paraguay. Vamos, Julio. Ahí está Enciso. Quiere ver la contra. La fue tocando. Atención. Ahí estaba girando Arce. La habilitación para Galarza. Le toca atrás Galarza. Una contra tenemos que tener, Jota.
4: Vamos a tener. Estoy mirando el cronómetro, mirando. Quedan menos de 20. ¿Recordar lo que dijo Alfaro?
2: Sí, señor. Va a tener la Paraguay. Ahí está Galarza.
4: Ojalá arriesguemos un poquitito más.
2: El toque para Diego. Con Mauricio. Otra vez con Diego. Ahí está Diego Gómez. Para Andrés Cubas. La tiene Paraguay. Está Cubas. De vuelta con Gómez. Se la pedía Alderete. El toque va para Omar. Allí la maneja Alderete. Perdía de vuelta Paraguay. El balón en la punta. Corta oportunamente Diego Gómez. Velázquez dejándola para Cubas. Diego Gómez. El toque para Enciso. Ahí está Julio. La maneja Enciso. Se la pedía Galarza. Prefiere el toque con Mauricio. Mauricio se acerca al área. Gira. Habilita Galarza. Devolución para Mauricio. Toca Paraguay en las cercanías del área.

0: rival. Ahí está Mauricio. Quiso filtrar y vino el remate. Después de Mauricio le quedó por encima. Vamos, Julio. Ahí está Julio, Julio, Julio, que no puede pegarle. Está Julio. Tiene el balón. Ahí estaba Cubas. Cáceres. Atrás para Velázquez. Velázquez mete la pelota hacia el área buscando Arce. Ganaba Cercati. Recupera Diego Gómez.
1: Ese ataque de Enciso prometía mucho más.
0: Está Galarza. Galarza que mete el envío largo. Demasiado. Sí. Y se la saque de meta.
1: Por momentos, Paraguay tiene algunos destellos en los pies de Enciso. Mauricio se ha sumado, y es un aporte importante. Porque está organizando. Vamos a ver, Diego también con Cubas. Están trabajando muy bien. Galarza ahora muy recostado por izquierda. No tiene, digamos, la importancia que tuvo en el primer tiempo para también marcar y generar fútbol. Nos falta la puntada final a lo que está haciendo Enciso en el terreno.
0: Hay que patear más largo.
1: Sí.
0: Recupera Irancunda, atención, se acerca Irancunda, ahí se fue Irancunda. Bien la marca. Después la revienta Cáceres.
1: Uf. ¿Qué hizo Irancunda?
0: Está sentido el jugador paraguayo.
1: Ahí Cáceres le está reclamando, ¿eh? Algo hizo Irancunda.
2: Gustavo Velázquez.
0: Gustavo Velázquez. Sentido Velázquez. Ahí Gómez le explica. Gómez habla con Soltar. Ya se va recuperando Velázquez, Álvaro.
2: Sí, se reincorpora por sus propios medios el futbolista número 2 de Paraguay.
0: ¿Qué te pasó? Le dice de Rustillo y le dijo... Espera,
1: plánchale. Espera. A ver, quiero ver.
0: No, iba
1: sí, lo tocó abajo.
0: Lo tocó abajo, pero no, no...
1: No, pero lo tocó. Pero no, nada grave.
0: No era nada cobrable. Recupera Paraguay. Ahí estaba el envío largo. Hubo un choque ahí también. Se la cobran a Galarza.
2: Sentido de Jordan Boss.
1: Como dice
2: en Australia.
1: Como diciendo Galarza. Pero no.
0: Cabeza a cabeza.
1: No pasó nada. No, pero si Galarza ni siquiera se tocó la cabeza. Pero hay un contacto. Sí. Pero no.
0: Cabeza a cabeza. Sí. Galarza ni no sintió.
1: Muy poco, ¿eh? Muy poco.
0: Bueno. Sin embargo, vos.
1: Tampoco le pasó nada. Ya está listo de vuelta.
0: Están empatando Estados Unidos y Turquía 2-2. Con esto Estados Unidos lidera con 7. Australia con 4. En la segunda colocación Paraguay tercero con 4. Por diferencia de goles. Avanza ahora, atención. Corta bien Alderete. Cuando intentaba la carga. El equipo australiano será lateral que va a corresponder a los soqueros. Y ya viene la salida por intermedio Sultar. Tiene la pelota Australia. Vos. Perdió mucha creatividad y
1: lo
0: presencia.
1: De Volpato, ya sé lo que me va a decir.
0: Al salir Volpato,
1: Sí, no hizo un favor, no hizo el técnico.
0: Escapaba Vos, falta Diego Gómez.
1: Y le va a mostrar la tarjeta amarilla.
0: Amonestado Gómez, Álvaro.
2: Amonestado Diego Gómez, que llega su segunda tarjeta amarilla acumulada en la Copa del Mundo, Salva.
0: Bueno,
1: no juega 16avos,
0: ¿no? No va a jugar 16avos Diego Gómez. Se le escapaba a Vos.
1: Pero una falta hasta de día innecesaria.
0: Totalmente sobre la raya.
1: Lejos, lejos del arco. Innecesaria.
0: Bueno, amonestado Diego Gómez. Se pierde el próximo partido. Esto lo volvemos a aclarar para aquellos que decían que hoy no importa, que ya se limpia la tarjeta. No. Ahora en este momento automáticamente recibe un partido de suspensión. Se limpia una vez que termine la fase de grupos. No en el plano de la disputa de la fase de grupos. Ahí estaba la salida, corta bien Paraguay, vamos. Cualquier parte del despeje, ya está para salir Herrington.
3: Yellow card, number 8, Diego Gómez.
0: El primer amonestado en Paraguay, Diego Gómez.
1: Fuera del próximo partido, dice el cartel.
0: Sí.
1: La pantalla gigante.
0: Va saliendo Cercati, tocándola para Lustich. Otra vez para Cercati, a presionar Enciso. Estaba corriendo también Alex Arce. Se adelanta un poco más también Mauricio. Ahí venía el toque para Irving. Galarza presionando. Giró bien Vos. Se arrojaba Arce. Irving. Habilitación otra vez para vos. Ahí está vos. Bien, Matías Galarza. Será saque de costado que va a corresponder al equipo australiano. Le quedan 12 minutos más adición a este partido.
1: Australia al parecer va a mover su banco también, ¿eh?
0: Ahora se escucha el aliento del público australiano. Ahí vino el toque. Es Cirkati. Presionaba Enciso. Ya salió esa pelota. Será lateral para Paraguay. Ya se fue ese balón por un costado. ...68.827 espectadores.
4: Casa llena, dice J. Yo veo varios claros.
1: Esos claros se llenaron.
4: No, no, pero hay algunos asientos vacíos.
1: Se llenaron cuando...
4: ¿Cuando compraron?
1: No. No tiene explicación. Todo el primer tiempo estuvieron vacíos esos asientos.
4: No, pero el tiempo se pone otra cosa. Pero dice que dice full house y no es casa llena. Pero está bien, habrán vendido todas las entradas. Ponele. Ahí está la salida. Bien la marca de Gómez. Vamos, Diego. Lateral que va a corresponder al equipo paraguayo. Ya vino Galarza, tocándola para el derete. Descargando con Gustavo Gómez. Para Gustavo Velázquez. Otra vez para Omar Alderete. Alderete y el toque para Diego Gómez. Teniendo la pelota Gómez. Con Andrés Cubas. El toque para Mauricio. Otra vez para Alderete. Ahí estaba tocando la hora para Diego Gómez. Tratando de generar Paraguay una jugada. El toque va para Enciso, que la traslada sobre la raya. Ahí está Julio, se la pide Mauricio. El toque cortito va para Diego. Abriendo el panorama por la zona derecha, ahora para Velázquez. Velázquez hace la pausa. Tocándola para Alderete. Se van cerrando Australia. Alderete. Con Gómez. Mauricio, Gómez. Otra vez para Alderete.
1: Ahí tiene que recibir Mauricio, ahí.
0: Mauricio, balón hacia el área buscando a Arce. Peleaba Arce, el rebote para Gómez. Cortaba Irving. Va saliendo Velázquez. La habilitación con Cáceres. El toque para Cubas. Andrés dejándola para Mauricio. Vamos, Mauricio. Habilitando a Galarza. Con Enciso. Pica Enciso, se mete por el medio Julio. Ahí está Julio, Julio va a pegarle, se fue acercando al área. Julio, remate, impactó en Irving el rebote. Otra vez para Gómez, Gómez para Julio. Julio que le pega. Y afuera esa pelota, Jota.
1: Bien, bien, bien por Julio. Aunque el segundo remate haya sido malo, mordido. Le pegó mal, la tiró afuera. Pero el primer remate conmocionó la zona defensiva. Repito, estamos sujetos a la inspiración de Julio Enciso, de Mauricio, que trató y que está tratando de organizar un poco más el fútbol ofensivo de Paraguay. Sí, a esos dos hay que apostar en estos minutos del partido. Bien, bien por Julio.
0: Bueno, ahora sí se prepara la variante, Álvaro.
2: Sí, ahora nuevamente llamado José Canales con el número 13 para hacer el tercer cambio en Paraguay.
0: José Canales para ingresar con la 13 entonces. Ahí estaba marcando Alderete. Llegó tarde Alderete. Sigue el peligro, atención, dentro del área, ojo con esto, ahí está el remate. Bien, bien la cobertura de Cubas y la pelota en las manos de Gil.
1: ¿Qué te decía Alderete? Es un riesgo. Por más de que él quiera seguir jugando, es un riesgo. Y acá se equivocó de vuelta, perdió cuando la fue a buscar en mano a mano, cayó. Y Australia creó una situación clarita de gol, que tapó Gil finalmente, un remate mordido, mal pegado. Pero él tiene que ser responsable, Alderete, cuando siente que hay algún pequeño problema. Estos partidos se juegan al 100%. Y todos ya esperaban el cambio. Ahora sí, Alfaro ya lo tiene a Canales listo con la 13 y se va a ir Alderete.
0: Bueno, se va a retirar al derecho, que ha sentido Gustavo Gómez también. En la última jugada hubo un choquecito después del esfuerzo. Evitaron entre él y Cubas que el australiano remate cómodo.
4: y se produce la variante. Ahora sí, Álvaro Aponte, se retira Alderete.
2: Sí, 13 por 3, afuera Omar Alderete, adentro el 13, José Canales, tercera variante en Paraguay. En el equipo australiano se viene el 24, Paul Ocon, y se viene el 26, Tete Yengui. Va a meter dos variantes más el entrenador Popovich. Salva.
4: Ocon y Yengui a la cancha entonces.
1: A ver. Se va a levantar el cartel.
4: Se va el 22.
1: Irvine, se va.
2: Se va Irving. El amonestado que tenía Australia para que ingrese con la 24 Paul Ocon. Y se viene también con la 26 Tete Yengui para que se retire con la 17 Néstor Irancunda. Ya tres variantes también en Australia, Salva.
4: Bueno, se retira Irancunda entonces. Dentro de todo lo más peligroso que ha tenido el equipo australiano a la hora de buscar.
1: Sí, hay una tripleta definitivamente que marcó diferencia. Vos, lo que decíamos, Irancunda y Volpato. Los tres que marcaban diferencia, de los tres quedó solamente en el terreno de juego hasta ahora, quedó Vos.
4: Ya se produjeron las variantes entonces, y en Paraguay el ingreso de José Canale. Recupera Paraguay. El toque atrás para José Canale. Canale descargando con Galarza. Va teniendo la Velázquez. Otra vez con Gustavo Gómez. Para José María Canale. Saca Canale. Balón que queda corto. Estaba buscando Yengui. Ahora Enciso. Termina perdiendo la pelota. Recuperó bien Mati Galarza. Está Mati. Gira Galarza. Hace la pausa. Descarga para Canale. Canale atrás para Gustavo Gómez. Este con Andrés Cubas. Ahí estaba Cubas para Mauricio. Mauricio que pide, no tiene miedo de meterse entre los rivales y pedir la pelota. La tocó para Enciso. Ahí está Julio. Julio se va metiendo en diagonal. Busca sociedad con Diego. El toque para Canale. Otra vez para Mauricio. Espera Galarza. Pasecito corto entre Mauricio y Galarza. Otra vez Mauricio con Gómez. Con Mauricio. Tiene la pelota el equipo paraguayo. Gustavo Gómez ahora. Estamos llegando a los 35, 40 minutos. 40 minutos ya de este segundo tiempo del partido. Gustavo Gómez. La maneja Canale. Otra vez para Gómez. Enciso. Ahí está Julio. Lo tiene cerca suyo a Diego. Está Enciso. No. Profundiza. Mal.
1: Señor Alfaro. Los dos puntas en los últimos cinco minutos, ¿sí? Y la adición.
4: Doble nueve.
1: Sí. A ver si por ahí.
4: ¿Que entre Pita o que entre Tony?
1: Tony. A ver si por ahí. O Pita. Cualquiera de los dos. A ver si por ahí les pegamos. Son goleadores. Siguen trabajando en la parte física. Mirá que va a haber como mínimo seis minutos de adición. ¿Sí? Y van a tener diez para jugar. Digo, si no le molesta, ¿verdad?
4: Cinco remates al arco ha tenido Paraguay en este segundo tiempo.
1: Sí.
4: A diferencia
1: del uno de que uno tuvo, en el primer tiempo, sí.
4: De uno que fue más o menos, no va a tener un tiro.
1: Sí, pero se contabiliza.
4: Sí. Saque de costado para el Virroja. ¿Están trabajando quiénes, Álvaro?
2: Tony Sanabria, Brian Ojeda, Isidro Pita y Fabián Balbuena. Los cuatro que calientan ahora, Salva.
4: Bueno, perfecto. Ahí se vino la salida. Lateral que va a corresponder. No, no salió esa pelota. ¿Qué hace Cáceres?
1: ¿Qué le pasa a Cáceres? ¿Qué te pasa, Cáceres? ¿Es lateral para Paraguay?
4: Sí.
1: La quiso reventar y la tiró afuera.
4: Ahí marcando bien ahora. La pelota que va a la punta. A correr Enciso. Primero va a llegar Soutar, tocándola para el arquero. Presiona Enciso.
1: Ha corrido mucho Enciso, ¿eh? Está corriendo a todos los defensores para cortar salida.
4: Va teniendo la pelota otra vez el equipo australiano en el fondo. 42, casi 43 de este segundo tiempo del partido. Ahí vino la habilitación. Cortaba Galarza. Sin falta, pero será lateral.
1: No, es lateral. Pero de paso, lo saludó ahí a vos.
4: Será el lateral que va a corresponder el equipo australiano. Ya vino, lo envío para atrás para Sutar. Este con Herrington. A presionar Paraguay. Hay que robar esa pelota. Balón que va hacia la punta. Peleaba Galarza. La va teniendo Rustic. Otra vez estaba Sirkati. Cansado Enciso, ¿eh? Corrió mucho, como decías.
1: Corrió una barbaridad.
4: Ahí estaba Rustic. Yengi. Vos. Teniendo la pelota nuevamente el equipo australiano. Vos. Escapó muy bien Vos. Qué linda jugada de Vos. Ahí está el remate. Uf. Nos salvamos de milagro. Gran jugada de Vos. Lo dejó pagando a los jugadores paraguayos.
1: Se fue Irangunda. Se fue Volpato. Quedó Vos. Justo Vos. Que hizo esta muy buena jugada. Le pegó la comba. No cerró. No dobló la pelota. Terminó cerca del palo derecho. Epa, Gómez está sentido, está acalambrado. Otro de los que ha corrido mucho. Se fue ancha esa pelota para terminar afuera.
5: Salvador.
4: Sí, Álvaro.
5: 6, Junior Alonso y 16, Damián Bobadilla van a ser los últimos cambios en Paraguay. Bueno. Acalambrado Diego Gómez.
1: Bueno. Retiro el pedido.
4: ¿Quiere asegurar el empate?
1: ¿Quieres que yo le responda o se responde usted mismo?
4: No, respóndame.
1: No, el empate es igual para nosotros. Quedamos terceros igual.
4: Quedamos terceros. Pero con 4 y con menos 2, bueno, sí. En teoría vamos
1: entramos,
4: a clasificar.
1: Entramos.
4: Entramos claro, tercero.
1: Claro, entramos. Pero.
4: Ahí estaba la salida para el equipo paraguayo. La pelota que va por un costado, será lateral. 5 minutos se adicionan.
1: 5 más.
4: 5 más. Va saliendo Canale con Enciso. A ver si tenemos una. El lateral será para Paraguay.
1: ¿Todavía no hay cambio?
4: Ahora serán las variantes. Se vienen los cambios, Álvaro Aponte.
5: Sí, afuera Diego Gómez con la 8. Adentro el 16, Damián Bobadilla. El cuarto cambio de Gustavo Alfaro en este partido ante Australia. Y con la 6 ingresa Junior Alonso para hacer el último cambio. Se retira del campo de juego Matías Galarza. Salva.
4: Bueno, perfecto. Ahí están las variantes entonces.
1: Otro que corrió mucho, Galarza.
4: Con esto Junior va a jugar de lateral izquierdo. Canale y Gómez los centrales.
1: Su posición habitual.
4: Velázquez de lateral derecho. Viene la salida para Velázquez. El toque que va para Gustavo Gómez ahora. Pelota larga de Gustavo. Va cortando ahora el equipo australiano. Última parte de este partido. Tenemos 4 minutos para llegar a la victoria, para ser segundos. Con este empate estamos quedando terceros. Con 4 puntos. Chances inmejorables de clasificar, evidentemente entre los mejores terceros. Cuando carga la albirroja, vamos Paraguay. Ahí está, vino el remate, el arquero. El arquero se queda con ese balón, le quedó a Mauricio, estaba solo, la quiso colocar Jota.
1: Es que lo quería, lo hizo bien. El problema fue la apetencia y la colocación de la pelota. Pero le quedó sin muchas perspectivas para pegarle, sin la distancia necesaria. La colocó al palo derecho o quiso colocarle, salió muy al medio. Y Beach se quedó con la pelota.
4: Vino la pelota larga. Ganaba otra vez Vos. Atención, el toque para atrás, Gil. Menos mal que Yengi también le pegó una masita.
1: Yengi no se decidió, le pegó también una masita, sí, tiene usted razón. Con el acompañamiento en esa zona de Rustic también que venía llegando.
4: Va saliendo Canale. Alonso tocándola para Enciso. Damián Bobadilla. Cuando se escucha el aliento del público albirrojo. Vamos Paraguay, quedan 2 minutos. Esto Velázquez. Con Gustavo Gómez. Otra vez para Velázquez. Amado Gustavo. Otra vez para Gómez. Con Velázquez. Velázquez lanza la pelota larga. Ahí está Arce, bajándola bien. Vamos Paraguay. Está la habilitación para Julio. Muy al medio el envío.
1: Mauricio se la quiso colocar ahí en el pasillo. Pero muy al medio.
4: Avanza otra vez vos.
1: Sí. No. ¿Te pareció falta? Ah, la anterior puede ser. Hubo roce en la anterior. Puede ser.
4: Bueno.
1: Esta es la de Bobadilla.
4: Entre las piernas del defensor rival pateaba Mauricio. Qué brillante ocasión. Vamos, hay que sacar esta.
1: El técnico de Australia va a hacer un cambio más para quemar tiempo. Me parece que sí, ¿eh?
4: Ahí vino la pelota hacia la punta. Corta bien Junior. Sacando Mauricio. A pelear Darce. Vamos Alex. Ahí estaba el despeje. Bueno. Balón que ya va a quedar rolando.
6: Salvador.
4: Sí, Álvaro.
6: Así como están las cosas y a falta de partidos para que se complete la fase de grupos del Mundial, Paraguay en estos momentos cuarto mejor tercero. Sí. Igualado en puntos con Suecia, Ecuador y Bosnia, pero con peor diferencia de gol.
4: Exactamente, pero estamos entrando por lo menos. Estamos entrando a los 16avos de final. Ya después iremos hablando qué rivales nos puede tocar. Evidentemente ya lo hicimos.
1: Final.
4: Porque esto se termina. Final del partido. Festejan los australianos. Clasificado Australia como segundo. No hay festejo paraguayo. Porque por más que en la lógica te dice que con 4 puntos tenés que ser uno de los 8 mejores terceros. La idea creo que de casi todos nosotros era ganar. De casi todos, porque hay algunos que querían firmar el empate.
1: No, ¿cómo vas a firmar?
4: Algunos querían firmar el empate.
1: No.
4: Pero bueno, ahora a esperar.
1: Ahora a esperar, ahora a hacer números, hacer emparejamientos. Bueno, y ver, espero que, sí, ver quién va a ser el próximo rival.
4: De momento somos el cuarto mejor tercero.
1: Veremos cuándo también jugamos. Porque esto va a ser apretadito, ¿eh?
4: Sí.
1: Esto ya comienza a ser apretado.
4: Lunes o martes. Dependiendo del partido, dependiendo del rival. Boston o Nueva York. Bueno. Se saludan los protagonistas.
1: El resultado no está mal, ¿eh? Digo, en lo que futbolísticamente pudimos ver en el terreno de juego. Ni Australia ni Paraguay, aunque siempre queremos que Paraguay se lleve el triunfo, ninguno de los dos mereció sacar la ventaja en este partido, ¿eh? Que en el primer tiempo fue muy parejo, aunque sacó ventaja el equipo australiano en remates al arco, una clara diferencia que después la emparejó Paraguay en el segundo tiempo con llegadas importantes. La figura del equipo paraguayo volvió a ser Enciso. Muy buen trabajo de Enciso. Otra vez repite Cuba como uno de los bastiones importantes en el medio de la cancha. Bueno, y fundamentalmente la presencia de Mauricio, que volvió a mejorar, a darnos una mejoría en la tenencia y en el manejo del partido, ¿eh? Un empate que no tiene sabor a una clasificación cómoda en lo que se refiere, porque queríamos ser segundo. Pero ya está. Vamos a entrar, así como están las cosas, como bien decíamos, entre los mejores terceros o como quiera, entre los peores terceros de cualquier manera, es clasificación, es jugar 16avos, así como están las cosas, porque hay cada sorpresita en este campeonato y ojalá que no venga esa sorpresa a complicar el panorama. Muy felices están los australianos, ¿eh?
4: Los australianos, sí.
1: Festejando con su público. Muchos abrazos, muchos festejos en el campamento australiano y los nuestros, hasta podría decir resignados, se van rumbo al vestuario.
4: Bueno, no era el resultado que queríamos.
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1: 10 minutos pasaron ya de la hora 8 de la mañana. 8:06 en todo el territorio nacional. Hoy viernes 26 de junio del año 2026. Hoy es el cumpleaños de Francis DJ. Muchísimas felicidades a Francis DJ hoy en el día de su cumpleaños. Que pases súper bien y que cumplas muchos años más. Francisco Buse está de cumpleaños en el día de hoy, entonces muchísimas felicidades. Francisco Buse Barrios, muchísimas felicidades. Bueno, a ver, seguimos con ustedes. Hoy día 26 de junio, Día Internacional de la Lucha contra el Uso Indebido y el Tráfico Ilícito de Drogas. Hoy también se recuerda Día Internacional de Apoyo de las Víctimas de la Tortura. Hoy Día Internacional de la Concienciación de los Consumos Problemáticos. 26 de junio, Día Internacional de la Prevención de Bosques Tropicales. 26 de junio, Día Mundial de la Refrigeración también, ¿eh?

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1: Bueno, pasaron ya 15 minutos de las 8 de la mañana, 8 con 15 minutos. Así con ustedes aquí en nuestro especial de la mañana a través de la 101.1 Radio Maracayú FM en calle 5, San Francisco de Asís, ahí en el barrio San Francisco, en sintonía del programa. Ahí está Bernarda Barrio, está Francis DJ, el cumpleañero hoy, ¿eh? Muchísimas felicidades. Enseguida le vamos a estar preparando un bloque súper especial. Saludos. Bueno, 16 minutos pasaron ya de las 8 de la mañana. Estoy todo retrasado, ¿verdad? Cuando estamos retrasados, estamos retrasados.
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1: Y bien, la temperatura actual es de 6 grados, sensación térmica 5 grados. El cielo estará principalmente despejado, la temperatura máxima será de

20 grados, viento soplando a 6 kilómetros por hora, humedad del 97%, la visibilidad 20 kilómetros, marca la Dirección Nacional de Meteorología. A ver qué nos dice también para estos tres días. Para hoy, frío a fresco, cielo parcialmente nublado, vientos variables, luego del noreste, neblinas en las primeras horas, la temperatura va a subir a 19 grados. Para mañana sábado, fresco a cálido, cielo mayormente nublado, vientos del noreste, lluvias dispersas, con ocasionales tormentas eléctricas. 12 la mínima, 21 la máxima en cuanto a la temperatura. El domingo, fresco a cálido, cielo mayormente nublado, vientos del noreste, luego del sur, lluvias con ocasionales tormentas eléctricas, marca meteorología para el día domingo. 16 grados va a ser la mínima, 23 la máxima en cuanto a la temperatura. Y bien, así con ustedes, señores, en nuestro especial de la mañana. Enseguida vamos a ir con la tapa de los diarios.

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1: 30 minutos pasaron ya de las 8 de la mañana, 8 con 30 minutos. Así con ustedes aquí en nuestro especial de la mañana. Hoy vamos a ir por lo menos con la tapa de los diarios junto a ustedes, ¿verdad? Sí, bueno. 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El diario IP, Agencia de Información Paraguaya, habla. Número de trabajadores cotizantes del IPS alcanza el nivel histórico más alto en casi 3 años de gobierno. 134.385 empleos formales nuevos fueron creados. Albirroja iguala con Australia, espera la clasificación en la última fecha del grupo D. Paraguay, Australia empataron 0-0 en un resultado celebrado por los oceánicos y deja a la Albirroja a la espera de otros partidos para certificar su pase a los 16avos de la final en el otro encuentro del grupo. Turquía se despidió con una victoria 3-2 ante Estados Unidos. Paraguay expresa solidaridad con Venezuela y se pone a disposición tras tragedia sísmica. Gobierno entrega 78 viviendas a familias de cuatro distritos del departamento central. MEF ejecuta segunda colocación de bonos del Tesoro del año por más de 970 mil millones, dice la tapa de este diario. A ver, el diario ADN habla doble terremoto de vasta gran parte de Venezuela. Emblemas privados igualan precio del diésel de Petropar. Gobernadores coordinan con Horacio Cartes plan para la lista 1, dice. Marcos Vinicius confirma nexo con Arnaldo Yucio en su declaración. La Albirroja ya tiene un pie en los 16avos de la Copa del Mundo. Hasta su propio candidato faltó al acto de Prieto en Saltos del Guairá, dice en la noticia el diario 5 días. Utilidades de los bancos alcanzó 375 millones de dólares. Paraguay registra récord histórico en capacitación de inversión extranjera. El Heraldo Paraguayo, IPS sin oncológicos, en el INCAN cubre 30% de su demanda. Más de 20.000 llamadas en un año alerta sobre la crisis de salud mental. 3 ejes para la policía, lo que Peña le exigió a Silguero. BBC Mundo analiza el boom económico paraguayo y sus límites. El diario La Tribuna, la BBC destaca que 300.000 paraguayos dejaron la pobreza. Ahora a esperar. La selección paraguaya no pudo, empató 0-0. Vinicius alegó que prestó vehículo a Arnaldo Yucio por razones humanitarias. Doble terremoto deja 188 muertos y más de 1.000 heridos en Venezuela, que por cierto ya subieron a más de 230 muertos. El diario La Nación, Venezuela alrededor de 200 muertos ya sumaron tras terremoto, dice. Gobierno inaugura 78 viviendas sociales, con un pie en la clasificación, empate a 0 con Australia. La Albirroja quedó en las puertas de la clasificación a los 16avos de la final como mejor tercero luego de empatar a 0 con Australia. El combinado paraguayo no lució, pero logró el objetivo de ubicarse a un paso a la siguiente fase. Ahora toca esperar que se den otros resultados. Marcos Vinicius complica a Yucio con su testimonio. Emblemas privados reducen precio de sus combustibles. Ecuador vence a Alemania y sigue viva en el Mundial. Bueno, ya que Gilletereira sacó esa malicia. Seguimos en el especial de la mañana. Ya pasaron 35 minutos de las 8 de la mañana.

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1: 38 minutos pasaron ya de la hora 8 de la mañana, 8:38. Vamos con el compañero Luis Manuel Argüello Dúo de la capital del país, con el efemérides. Nos comenta lo que sucedía en el país y el mundo en años anteriores, en una fecha como esta, un 26 de junio.
2: Si bien este 26 de junio, Día Internacional de Lucha contra el Uso y Tráfico de Drogas. Reforzar la acción y la cooperación entre los países con el fin de alcanzar una sociedad libre de consumo de drogas y de tráfico ilegal. 26 de junio, Día Internacional en Apoyo a las Víctimas de Torturas, personas que reciben intencionalmente dolores o sufrimientos graves, ya sean físicos o mentales, con el fin de dar información o confesión de parte de funcionarios públicos u otras personas en el ejercicio de funciones públicas. Se considera crimen internacional sin justificación alguna. 26 de junio, Día Internacional de la Preservación de Bosques Tropicales, concienciar sobre la importancia de los bosques tropicales y promover su manejo sostenible. 26 de junio, Día Mundial de la Refrigeración. Ese proceso termodinámico a través del cual se extrae la energía térmica de elementos sólidos y fluidos para disminuir su temperatura mediante la utilización de fluidos denominados refrigerantes. Una de las aplicaciones más relevantes en la industria de alimentos permite prolongar su conservación y ralentizar la proliferación de bacterias. 26 de junio, en Argentina es Día de la Cartografía y en la provincia de Misiones, del Jubilado. En México, Día del Pedagogo y del Patólogo Clínico. La festividad es de San Salvio, Juan, Pelayo y Pablo. La frase con relación a las torturas lo dijo Martin Luther King. Quisiera sufrir todas las humillaciones, las torturas, el ostracismo y la muerte por impedir la violencia. Efemérides, 26 de junio, Peguapu, Aguapu, Jamba, Eponame, con paz y bien, Argüello Duoñe M.

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1: Y bien, el dólar está a 6.040 guaraníes en la compra, 6.120 guaraníes en la venta. Real, 1.130 guaraníes en la compra, 1.180 guaraníes en la venta. Peso argentino, 3,4 guaraníes en la compra, 4,6 guaraníes en la venta. Euro, 7.150 guaraníes en la compra, 7.500 guaraníes para la venta. El dólar por real, 5,15 en la compra, 5,35 para la venta. Seguimos con ustedes. Saludos súper, súper especial a Francisco Buse Barrios. Hoy está de cumpleaños. Muchísimas felicidades en nombre de sus hermanas, en nombre de sus hermanos, en nombre de su hermano en este caso. En nombre de todos nosotros, en nombre de la producción Radio Maracayú FM, para ti esta canción.

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1: Muchísimas felicidades a Francis DJ, a Francisco Buse Barrios, en el barrio San Francisco de Pastoreo, zona de Campo 9, o sea que cerca de Campo 9. Ahí está en sintonía del programa. Saludo súper, súper especial. Muchas, muchísimas felicidades. En nombre de Bernarda Barrio, su señora madre, en nombre de toda la familia ahí, en nombre de nuestra madre, la señora Elsa Coleta Penayo, viuda de Buse también, en nombre de toda la familia. Muchas, muchísimas felicidades, Francis DJ.

Bien, muchas felicidades a Francis DJ, quien está disfrutando de este día súper especial con su señora madre, con su familia ahí en el barrio San Francisco, calle 5. Y me han ruido ya, pues, Bueno, un saludo muy especial a todo Baracayú y a toda la gente trabajadora de ese hermoso distrito, a aquellos que se ganan el día a día con incansable lucha y honestidad. Asimismo, quiero destacar y felicitar a la radio por su excelente trayectoria en el aire, deseándoles que sigan siempre transitando por la senda de los éxitos y reafirmando el compromiso de apoyar siempre las buenas disposiciones en todo lo que se pueda colaborar. 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Saludos. Y a la sobrina Carolina Barreto también, candidata a concejal municipal de Baracayú. Saludos súper especial. Y ahí a los niños que están en sintonía de la programación también. Gracias por estar acompañando nuestro trabajo. Bueno, a ver, envíos de soja crecen 42% y el maíz inicia recuperación, dice una de las noticias. Cobran hoy 6.500 nuevos beneficiarios de adultos mayores. Y búsqueda desesperada de sobrevivientes en Venezuela tras 235 fallecidos por terremoto, dice otra de las noticias que vamos a estar desarrollando enseguida más para compartir con ustedes aquí en el especial de la mañana.

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1: Bien, ahí teníamos a Pimpinela y Diango con la familia aquí en nuestro especial de la mañana a través de la 101.1. Se está preparando con todo. Mañana la programación de nuestro amigo Enoque da Silva, de nuevo aquí en Radio Maracayú FM, desde las 9 de la mañana hasta el mediodía. Sábado con viola. Ahí, así es, ¿verdad? Bueno, sábado con viola, entonces, gracias a nuestro amigo Enoque da Silva, quien se va a unir nuevamente y se está uniendo de nuevo a Radio Maracayú FM 101.1. Toda la música do Brasil con Enoque da Silva. Mañana, entonces, desde las 9 de la mañana hasta el mediodía. Bueno, saludos súper, súper especial y gracias por estar acompañándonos, por estar con nosotros en la 101.1 Radio Maracayú FM. Y el director de la radio me dijo: Idalino, vos viniste tarde hoy, así es que siéntate ahí, hasta las 10 de la mañana te toca hoy. Haya pota, orden es orden. Sí, nací la hoy. Vamos a estar tarde. Gracias a la selección paraguaya también. Que tarde y mañana es monguea, lleva. Sí. Y no nos dio lo que queríamos, pero así son las cosas. En el fútbol es así. Y más todavía si jugás con miedo, así como jugó nuestro técnico, Sí, parecía que le tenían miedo. Yo le dije al profesor Julián desde temprano: ¿por qué ya no ataca? ¿Por qué no cambia la estructura y no ataca? Porque ellos no nos estaban atacando mucho. Pero el técnico sabe lo que hace y ahora estamos ahí esperando para saber contra quién vamos a jugar en los 16avos. Porque yo sé que ya estamos clasificados. Con 4 puntos ya estamos clasificados, ya estamos dentro. Solo esperar el emparejamiento ahora para que se pueda saber contra quién nos toca jugar. 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

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Sí, señores, 19 minutos pasaron ya de la hora 9 de la mañana. Hoy viernes 26 de junio del año 2026. Así acompañando a todos. 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El piloto nuevamente ganador del domingo pasado con César, con el piloto César Ruiz en el Rally Alto Paranaense. Sí, piloto ganador, llegaron primero, felicitaciones. Piloto ganador entonces del domingo pasado. Jorge Gil, el copiloto ganador. Sí, el piloto fue César Ruiz, así mismo. 21 minutos pasaron ya de la hora 9 de la mañana y así ponen en alto el nombre de Embaracayú, el distrito de Embaracayú. Sí, ya salieron tres veces campeón en el Rally Alto Paranaense y ahora de nuevo se van acercando, ¿eh? Sí, hay que agradecer y felicitar a los muchachos y a este gran equipo de César Ruiz, Jorge Gil y a todo este gran equipo, a este gran equipo de la familia Ruiz y todos los que están con ellos por este logro importante. Y aparte de todo esto, también tenemos en esta familia Ruiz a la Miss Team Paraguay. Sí. Entonces, ¿qué más le vamos a pedir a esta familia? Están ahí siempre luchando y luchando y luchando para llevar en lo más alto al distrito de Baracayu. Así mismo es. Están luchando todos los días. Tenemos a la Miss Team Turismo Paraguay en Baracayu también, Gabriela Ruiz Bernalo.
Entonces hay que felicitarles. Bueno, señores, seguimos con ustedes. Enseguida hablamos de esto. Los envíos de soja crecen 42% y el maíz inicia recuperación, dice la noticia, que estaremos compartiendo con ustedes mientras nos ponemos un poco romántico hoy viernes.

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1: Bien, ahí estaba Joan Sebastián con Ella es mi cómplice. Aquí en nuestro especial de la mañana, 26 minutos pasaron ya de la hora 9 de la mañana.
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1: Y bien, la temperatura actual es de 11 grados, soleado, sensación térmica 15 grados. El cielo estará principalmente despejado, la temperatura máxima será de 20 grados. El viento soplando a 9 kilómetros por hora, humedad del 93% y la visibilidad está normal, 20 kilómetros. Vamos al pronóstico extendido para hoy, frío a fresco, cielo parcialmente nublado, vientos variables, luego del noreste, neblinas en las primeras horas. La temperatura mínima fue de 4 grados. La máxima va a ser 19 grados. Para el sábado, fresco a cálido, cielo mayormente nublado, vientos del noreste, lluvias dispersas con ocasionales tormentas eléctricas. 12 la mínima, 21 va a ser la máxima en cuanto a la temperatura. El domingo, fresco a cálido, cielo mayormente nublado, vientos del noreste, luego del sur, lluvias con ocasionales tormentas eléctricas. 16 la mínima, 23 va a ser la máxima en cuanto a la temperatura. Y seguimos en el especial de la mañana a través de la 101.1 Radio Maracayú FM, acompañando a todos los que están en sintonía. 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Envíos de soja crecen 42% y el maíz inicia su recuperación, dice la información. Las exportaciones paraguayas de soja y maíz mantienen un desempeño favorable hasta el mes de mayo del presente año. Según el informe del comercio exterior de la Cámara Paraguaya de Exportadores y Comercializadores de Cereales y Oleaginosas, CAPECO, el gremio resaltó que mientras la oleaginosa registra un fuerte crecimiento tanto en volumen como en generación de divisas, el maíz culminó la zafra 2025 con una marcada recuperación de la producción y de los embarques. Así es que hasta el mes pasado, Paraguay exportó 5.047.373 toneladas de soja en grano, cifra que representa un incremento interanual de 1.483.357, en este caso el 42%, tonelada frente a la 3.564.016 toneladas embarcadas en el mismo periodo del año 2025. Este mayor volumen permitió elevar el ingreso de divisas que alcanzó 1.941 millones, es decir, 633 millones de dólares más que los 1.308 millones generados en los primeros 5 meses del año pasado. Bueno, ahí está entonces el crecimiento en cuanto a envío de sojas. Y en cuanto al maíz, mayo marcó el cierre de las exportaciones de la zafra 2025 con un total de 3.424.459 toneladas embarcadas durante el ciclo zafral comprendido entre el 2025 y mayo del 2026. Seguimos en el especial de la mañana. Ya pasaron 30 minutos de la hora 9 de la mañana.

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1: Bien, ahí estaba Sayan con Yo Te Amo aquí en nuestro especial de la mañana. A ver, a ver, a ver. Saludos a nuestro gran amigo Mario Brites. Por ahí con Pedrito también en sintonía. Pedrito, hey, feroz tipo con lleva Mario. Sí, ahí trabajando a full en la pala cargadora y escuchando Radio Maracayú FM. Saludos a nuestro gran amigo. Muy buen locutor, pero jepuila jugador pona, lo mitad. Vean los problemas, ¿eh? Jepuila jugador pona, pero o sea, pues, antes de ya tira y te a otro lado, ¿sí? Ahí a nuestro gran amigo Mario Brites, a toda su familia también, saludo súper especial a doña Rafaela, Pealañan de Siguazú, AB General Díaz. Saludo súper especial a doña Rafaela, también en sintonía del programa desde tempranas horas. Vamos a prepararla y caemos en Duma Radio Maracayú. Saludos y gracias. Más de 100 edificios colapsados en La Guaira, estado con mayor afectación por terremoto, dice la noticia que vamos a estar compartiendo con ustedes aquí en el especial de la mañana. 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Desesperados venezolanos escarban entre los escombros de edificios que colapsaron para intentar rescatar a sus seres queridos. Tras dos potentes terremotos que dejaron al menos 235 muertos, edificios se derrumbaron y la gente corrió en pánico tras los sismos de magnitud 7.2 y 7.5 que golpearon en el norte del país el miércoles, en menos de un minuto de diferencia. La zona más castigada fue La Guaira, población costera vecina a Caracas y donde está el aeropuerto más importante del país, inhabilitado por el sismo. Fue terrible, todo se desplomó, dijo a la AFP Gismaris Blanco frente a un edificio fracturado. Es algo que no le deseo a nadie. Los rescates avanzan.

perfectamente y hay cuerpos aún visibles bajo los escombros 24 horas tras los terremotos. Qué pena lo que sucedió en Venezuela, che. Sí, realmente fuerte. Y más de 100 edificios colapsaron en el estado costero La Guaira, norte cercano a Caracas, debido a los terremotos. Impresionante, impresionante. Qué bárbaro lo que es la naturaleza. 38 minutos pasaron ya de la hora 9 de la mañana, 9 con 38 minutos, así con ustedes en el especial de la mañana.

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1: 41 minutos pasaron ya de la hora 9 de la mañana, 9 con 41 minutos. Hoy viernes 26 de junio del año 2025. Adelante, ahí está nuestro amigo Enoque da Silva, quien está preparando su programación para mañana, ¿eh? Sí, con todo, preparándose de 10 de la desde las 9 hasta el mediodía va a estar haciendo su programación. Sábado con Viola, ¿así es, Enoque? Así mismo es. Preparándose con todo nuestro amigo Enoque da Silva, ¿eh? Bueno, señoras, señores, así acompañando a todos los que están en sintonía. Cobran hoy 6.500 nuevos beneficiarios de adultos mayores. Dice la noticia que el programa de pensión universal suman 6.500 nuevos incorporados este viernes. Los seleccionados son los de 68 años cumplidos hasta junio de este año. Bueno, si cumpliste 68 años hasta junio de este año, ya podés ir revisando para ir a cobrar. Sí, señores. 43 minutos pasaron de la hora 9 de la mañana.

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1: Bien, ahí teníamos a Juan Pardo con El Hombre del Norte aquí en nuestro especial de la mañana. 47 minutos pasaron ya de la hora 9 de la mañana, 9:47. Nosotros también trabajando a full ya para la preparación de la programación de nuestro amigo Enoque da Silva, quien va a estar empezando su programa mañana aquí en Radio Maracayú FM 101.1. Para aquellos que recién están con nosotros en sintonía, para los que recién están conectados con nosotros en la 101.1 Radio Maracayú FM, ahora ahí les va el efemérides, el recordatorio, lo que sucedía en el país y en el mundo en años anteriores en una fecha como esta, con el compañero Luis Manuel Argüello Dúo.
2: Pasivien este 26 de junio, Día Internacional de Lucha contra el Uso y Tráfico de Drogas. Reforzar la acción y la cooperación entre los países con el fin de alcanzar una sociedad libre de consumo de drogas y de tráfico ilegal. 26 de junio, Día Internacional en Apoyo a las Víctimas de Torturas, personas que reciben intencionalmente dolores o sufrimientos graves, ya sean físicos o mentales, con el fin de dar información o confesión de parte de funcionarios públicos u otras personas en el ejercicio de funciones públicas. Se considera crimen internacional sin justificación alguna. 26 de junio, Día Internacional de la Preservación de Bosques Tropicales, concienciar sobre la importancia de los bosques tropicales y promover su manejo sostenible. 26 de junio, Día Mundial de la Refrigeración. Ese proceso termodinámico a través del cual se extrae la energía térmica de elementos sólidos y fluidos para disminuir su temperatura mediante la utilización de fluidos denominados refrigerantes. Una de las aplicaciones más relevantes en la industria de alimentos permite prolongar su conservación y ralentizar la proliferación de bacterias. 26 de junio, en Argentina es Día de la Cartografía y en la provincia de Misiones, del Jubilado. En México, Día del Pedagogo y del Patólogo Clínico. La festividad es de San Salvio, Juan, Pelayo y Pablo. La frase con relación a las torturas lo dijo Martin Luther King. Quisiera sufrir todas las humillaciones, las torturas, el ostracismo y la muerte por impedir la violencia. Efemérides, 26 de junio, Pehuapu, Aguapu, Jamba, Eponame, con paz y bien, Argüello Duoñe M.

Y bien, señoras, señores, 51 minutos pasaron ya de la hora 9 de la mañana. Y por hoy llego con ustedes hasta aquí. Feliz resto de jornada para todos. Sigan en compañía de la buena música en Radio Maracayú FM 101.1. Hoy viernes 26 de junio. Muchísimas felicidades a todos los que están de cumpleaños. Una vez más a Francisco Buse Barrios, Francis DJ, está de aniversario. Muchísimas felicidades. De mi parte, Dios mediante hasta mañana, cuando de 6 a 7:45 aproximadamente esté con ustedes. O puede que ya esté haciendo también la programación desde el local de nuestro amigo Enoque da Silva, ¿eh? Así es que hasta las 8 vamos a estar acompañándoles. Luego, Enoque da Silva va a hacer su programación de 9 al mediodía. Gracias. Feliz resto de jornada para todos.

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De nuevo es un gusto compartir con la gente, con los hermanos y amigos que sintonizan este programa. Les saluda Selma Mercedes. Queridos feligreses, escuchen el mensaje poderoso. El camino que nos dirige a Dios nuestro Creador es muy difícil. Necesitamos nacer de nuevo para poder así entrar en su reino. La salvación es personal, es nacer de agua y del Espíritu. Esto implica aguantar la tribulación y aflicción que produce a la carne. Así, limpiamos nuestra vida y nos convertimos en hijos de Dios. Dios es fuego, y si llegas a transformar tu vida, sentirás esa caloría en tu interior. Al descubrir esto, te darás cuenta que las religiones son vanidades. Solo necesitas del Espíritu Santo que sale de Dios para tener la vida eterna. Agradezco esta ocasión de estar con todos los oyentes. Que Dios bendiga la vida de cada uno de ustedes. Gracias.

lanzamos voces para que la gente del mundo pueda comprender y entender la verdad bíblica. Vamos a hablar entonces por segunda vez de los religiosos, las religiones que se presenta en el tiempo del librito abierto. En este mundo, en esta tierra, las religiones y los religiosos, vemos entonces a la iglesia popular que es de este mundo, como habla y como dice Malaquías capítulo 2, versículo 7, Apocalipsis capítulo 17, versículo 1 en adelante, la iglesia católica apostólica romana y la aparición en este último tiempo, el hombre de pecado, la iglesia que viene de uno y va a muchísima, la iglesia evangélica. Ellos ponen su doctrina en este mundo, en esta tierra. Bueno, esto verdaderamente es maldad que se presenta en la tierra en este último tiempo, como habla y como dice en la palabra de Mateo capítulo 24, versículo 12, Apocalipsis capítulo 2, versículo 2 al 4, que sale de los corazones del hombre, como habla y como dice en Génesis capítulo 3, versículo 6, Apocalipsis capítulo 2, versículo 2 al 4, y a través y por medio de tales cosas nosotros vemos, porque el hombre no tiene la ropa santa, la ropa celestial, como habla y como dice en Génesis capítulo 3, versículo 9 en adelante, Apocalipsis capítulo 22, versículo 14 en adelante. Nosotros tenemos que buscar la presencia del santo. El hombre tiene que ser cristiano, como aquel Jesús fue Cristo. Él es el Cristo porque tuvo en su vida y aguantó en su vida la presencia de aquel Dios todopoderoso, la presencia del fuego de Dios. Dice en Hebreo capítulo 1, versículo 7, en la palabra de Marco capítulo 9, versículo 49, una de las cosas muy interesantes, a Jesús ya le avisó lo que él va a pasar. Aquellos hombres que son y que fueron los reyes de aquel tiempo, como habla y como dice en la palabra de Mateo capítulo 2, versículo 11, y a nosotros, la Santa Biblia, como habla y como dice Apocalipsis capítulo 10, versículo 1 en adelante, Apocalipsis capítulo 5, versículo 1 en adelante, nosotros tenemos que investigar profundamente la verdad, y la verdad es la palabra de nuestro Padre Santo. La vida cristiana es aguantar la presencia del Santo en nuestra vida. Para que uno pueda ser cristiano, el hombre tiene que sentir, tiene que beber, para que uno pueda lavar y purificar su inmundicia, porque nosotros tenemos un cuerpo pecaminoso, como habla y como dice en carta a los Romanos capítulo 6, versículo 2 en adelante. En este cuadro encontramos, nosotros tenemos que llegar al bautismo en el Espíritu Santo, como habla y como dice en la palabra de Mateo capítulo 3, versículo 11, para que uno pueda pasar de muerte a vida, tiene que tener el Espíritu Santo para ser mensajero de Dios en este mundo, en esta tierra. Verdaderamente, amigos y amigas, nosotros tenemos que mostrar como el grano de semilla. Nosotros tenemos que sembrar tal y tal cosa. Esa semilla se encuentra debajo de la tierra. Tal cosa se tiene que derretir debajo de la tierra para salir lo bueno y lo mejor. Nosotros tenemos que sacrificar en esas condiciones, lleno del Espíritu Santo, aguantando nuestra vida para que el cuerpo pueda verdaderamente morir
el cuerpo mortal para pasar a la inmortalidad. Un cuerpo, alma, espíritu tiene que ser nuevo, dice en Primera de Tesalonicenses capítulo 5, versículo 23. Esto es llegar al bautismo en el Espíritu Santo. Dios el que hace esto, amigos y amigas, para que uno pueda tener la ropa celestial como los ángeles del cielo. Hechos capítulo 1, versículo 10. Bueno, amigos y amigas, nosotros tenemos que analizar bien lo que estamos escuchando. Nuestro viejo hombre, el hombre tiene que crucificar como lo hizo aquel Jesús. Bueno, amigos y amigas, para que uno pueda destruir el cuerpo mortal, entonces nuestra vida tiene que morir lleno y lleno del Santo, empapado nuestro cuerpo por medio del Santo, mezclado el Santo con el cuerpo. El cuerpo tiene que aguantar, tiene que morir en esas condiciones para llevar una vida nueva, una vida cambiada, una vida transformada. Así que, amigos y amigas, nosotros escuchamos la poderosa palabra de Dios. Justamente tocamos y hablamos lo que dice el Daniel capítulo 12, versículo 10. Muchos aceptarán en su vida la presencia del Santo para limpiar y purificar y cristalizar su cuerpo pecaminoso, un cuerpo mortal, para pasar a la inmortalidad, un cuerpo nuevo por medio de la presencia del Santo.

Tocamos y hablamos de cosas muy interesantes. Hablamos de las religiones. También se encuentra la gente que sube al poder por medio de la bandería política, a través y por medio de las elecciones. Esto tiene que venir de la universidad. Y para las religiones, como la Iglesia Popular, también para la Iglesia Evangélica, tiene que venir el hombre del campo de aquel Dios Todopoderoso, de la obra de nuestro Padre Santo, como habla y como dice en Primera de Corintios capítulo 10, versículo 2 al 4. Bueno, amigos y amigas, nosotros tocamos y hablamos, buscamos dónde está el hombre de pecado, como habla y como dice en la palabra de Juan capítulo 8, versículo 24. El hombre que está muerto, el hombre que no tiene el Santo, el hombre que no tiene el Espíritu Santo ya junto, porque no tiene la vida, no lava su inmundicia, su pecado, que es el hombre que está muerto. Esto tenemos que analizar bien. Hay que resucitar. Nosotros hablamos de la doctrina ídolo de la gente del mundo. Entonces, en una

palabra, los ídolos de la generación de Go, los hombres grandes, soberanos en la tierra, que tiene poder y autoridad sobre los seres humanos y los esclaviza a los seres humanos porque somos tontos. Esto se encuentra entonces en estas condiciones. Los ídolos de la generación de Go, como habla y como dice Ezequiel capítulo 38, versículo 2. Bueno, Go es los hombres grandes, soberanos en la tierra. De la tierra, amigos y amigas, ellos plantan lo que quiera. Y a través y de tales cosas nosotros estamos esclavizados y dediados de la voluntad de nuestro Padre Santo. Nosotros tenemos que buscar la presencia del Espíritu Santo. El cuerpo humano tiene que ser como el grano o semilla. Primero debajo de la tierra tiene que derretir para salir lo nuevo. Como habla y como dice en Primera de Corintios capítulo 15 versículo 36. Bueno, amigos y amigas, hay que analizar lo que tú estás escuchando. Así también el cuerpo del hombre tiene que estar mezclado con el santo fuego de Dios, como habla y como dice en carta a los Romanos capítulo 6 versículo 1 al 6. Con este mensaje quiero lanzar al mundo: el primer Israel fue Israel, y nosotros vemos Jacob y su nombre nuevo Israel, y las 12 tribus de Israel, como habla y como dice en Génesis capítulo 49, versículo 1 al 27. El segundo Israel es Paraguay, Paraguay. Ahí está la gloria y la grandeza de los paraguayos delante de nuestro Padre Santo, como habla y como dice Apocalipsis capítulo 7, versículo 2 en adelante. Dios marca en el territorio del Paraguay algo muy interesante, nuevo, la 12 tribu a través y por medio de la generación de Jesús, un hombre que aclara el Apocalipsis, que es la visión, la profecía. Dice Apocalipsis capítulo 12, versículo 1 en adelante, nuevo Israel y la 12 tribu que Dios está marcando, porque viene el tiempo de la marca, y los 144,000 va a ser paraguayo que va a predicar en el mundo y va a enfrentar contra la marca, como habla y como dice Apocalipsis capítulo 14, versículo 1 en adelante. Segundo Israel es Paraguay. Paraguay tiene su 12 tribus, Dios marca, y de cada tribu 12,000 sellados a través y por medio de un paraguayo que predica la verdad, que aclara la visión, que aclara la profecía, que es el Apocalipsis, y tales cosas sale de nuestros corazones, de la generación humana, de la generación de Go, en este mundo, en esta tierra, y a través y por medio de un hombre que aclara la verdad, los 144,000 va a ser paraguayo, 12,000 de cada tribu. Dios está marcando en esas condiciones, porque los paraguayos tienen historia de guerra, problemas, de tribulaciones. Ha pasado momento y momento de problemas en este mundo, en esta tierra, y Dios lleva en cuenta tal y tal cosa como los israelitas. Amigos y amigas, hablamos de cosas muy interesantes para el bien de la gente del mundo, pero los 144,000 va a llegar a la decapitación para mostrar el nombre de Dios y del Cordero, amor. Los paraguayos mostrarán mucho más amor, no solamente por medio de un solo hombre, pero el hombre que aclara el Apocalipsis, aclara la verdad, para que uno pueda tener el sello de aquel Dios Todopoderoso,
Bueno, amigos y amigas, nosotros hablamos del hombre de pecado, hablamos de todo, aclaramos la verdad. Una vez más, entonces el cuerpo humano tiene que ser como el grano o semilla. Primero debajo de la tierra tiene que derretir para salir lo nuevo. Así también el cuerpo del hombre tiene que estar lleno, lleno del santo. El santo tiene que estar bien mezclado con el cuerpo. Y tal cosa da al cuerpo humano tribulación, aflicción. Si aguantamos, bebemos y vamos a limpiar nuestra vida pecaminosa. Tenemos un cuerpo mortal, tiene que pasar a la inmortalidad. Amigos y amigas, ya sabe, ya tiene el conocimiento, tiene que llegar al bautismo en el Espíritu Santo para que pueda llegar en el reino de Dios. Tiene que estar lleno, lleno del poder de nuestro Padre Santo. Y vamos a una pausa.

Hablamos de cosas muy interesantes. Hablamos del hombre de pecado. En una generación entonces todo está muerto. No tiene la resurrección. No ha buscado la presencia del Espíritu Santo. Se queda con su pecado. No puede llegar en el reino de Dios, como habla y como dice en la palabra de Juan capítulo 8, versículo 24. Bueno, a Jesús ya le avisó lo que él va a pasar. Los reyes magos de aquel tiempo, como habla y como dice en la palabra de Mateo capítulo 2, versículo 11. Y a nosotros, la Santa Biblia, como habla y como dice Apocalipsis capítulo 3, versículo 18. El hombre tiene que pasar proceso en esa llama de fuego. Dios es fuego, dice en Hebreo capítulo 1, versículo 7. En la palabra de Marco capítulo 9, versículo 49. Ya tal cosa aquel Jesús ofreció a Nicodemo. Y en este cuadro, en carta a los Romanos capítulo 6, versículo 1 en adelante, habla en estas condiciones, muertos al pecado. Si lavamos y purificamos y cristalizamos nuestro cuerpo mortal, vamos a estar muerto al cuerpo mortal, porque va a pasar de muerte a vida, llegando entonces al bautismo del Espíritu Santo. En este cuadro encontramos nosotros, tenemos que llegar y ser bautizado en Cristo Jesús, como aquel Jesús tuvo en su vida para ser el Cristo. Nosotros tenemos que tener el Cristo, que es esa llama de fuego en nuestra vida, para que nuestra muerte pueda pasar a la inmortalidad, amigos y amigas. En nuestro viejo hombre se ha crucificado entonces, como aquel Jesús fue en esas condiciones, para que el cuerpo del pecado sea destruido. Nosotros tenemos que eliminar en nuestro cuerpo mortal. Esto tiene que pasar a la inmortalidad, y a través y por medio del tiempo de la iglesia, un hombre que se anima y que sale de una iglesia tan pequeña en este mundo, en esta tierra del Paraguay. Entonces, amigos y amigas, aquellos que están estudiando conmigo la verdad bíblica va a entender, y vemos entonces a los religiosos, las religiones y al poder que sube a través y por medio de la bandería política e idolatría. Esto es maldad. Se plantó en la tierra, como habla y como dice Apocalipsis capítulo 2, versículo 2 al 4. Apocalipsis capítulo 9, versículo 20 al 21. Bueno, esto sale de los corazones del hombre grande que se cree soberano en este mundo, en esta tierra. Y vemos entonces las desnudez. Tal cosa comenzó, bueno, con Adán y Eva, como habla y como dice en Génesis capítulo 3, versículo 6 en adelante. Apocalipsis capítulo 22, versículo 14. Estos son ídolos, idea, querer, que sale de nuestros corazones. Y nosotros tenemos que tener el Espíritu Santo de nuestra vida, haciendo en este mundo la voluntad de nuestro Padre Santo, conforme a la Santa Biblia, como habla y como dice Apocalipsis capítulo 12, versículo 1 al 5. Amigos y amigas, tal cosa cuesta, pero hay que buscar, como habla y como dice Apocalipsis capítulo 22, versículo 16, Apocalipsis capítulo 8, versículo 3 al 5. En el mundo se encuentra una iglesia donde está la generación de Jesús, el Hijo de Jesús. Dios levantó del polvo de la tierra a quien, a Jesús, como habla y como dice en la palabra de Mateo capítulo 8, versículo 20. Así también aquel Jesús se levantó del polvo de la tierra para su Hijo, para su generación, para que
el hombre pueda predicar la verdad bíblica, en especial aclarando la visión, la profecía que es el Apocalipsis, y tal cosa sale de los corazones de los seres humanos. Nosotros hablamos de cosas muy especiales. Una vez más, amigos y amigas, el cuerpo humano tiene que morir aguantando hasta el fin de su vida en este mundo, en esta tierra, la presencia del Santo y tal cosa. Bueno, da al cuerpo humano desánimo total, pero hay que aguantar y aguantar hasta que lleguemos en el reino de Dios, para que uno pueda tener esa ropa santa, esa ropa celestial. Tiene que estar bien, bien mezclado el cuerpo humano con el Santo. Nuestra vida tiene que estar empapado para que uno pueda cantar y decir: tengo el aceite. Bueno, amigos y amigas, tú estás escuchando algo muy interesante. Daniel capítulo 12, versículo 10, aclara entonces una de las cosas: muchos aceptarán. Así que en este mundo, en esta tierra, hay gente que ama a Dios, hay gente que busca la presencia del Espíritu Santo ya junto para cristalizar, limpiar y purificar su cuerpo pecaminoso, su cuerpo inmundo, sucio, como habla y como dice en la palabra de Mateo capítulo 10, versículo 8. Amigos y amigas, estamos tocando y hablando de cosas muy interesantes. Si se aclara el Apocalipsis, como habla y como dice Apocalipsis capítulo 22, versículo 20, Cristo de la gloria habla y dice por la boca de Juan: ciertamente vengo en breve. Y si vemos en el mundo entonces las aclaraciones del Apocalipsis 1, 2, como habla y como dice Daniel capítulo 12, versículo 1, tiempo de sufrimiento, aquel Jesús daba las repeticiones en la palabra de Mateo capítulo 24, versículo 7 en adelante, y el Apocalipsis muestra lo que está pasando. Apocalipsis capítulo 6, versículo 8, si estamos bien sufridos, estamos cerca y en la puerta para llegar en el reino de Dios, amigos y amigas. Uno tiene que entender justamente Daniel capítulo 12, versículo 10, los impíos, los pecadores, los religiosos y los que están al poder no puede entender y comprender. Viene problema sobre la faz de la tierra, y lo que va a entender y comprender son aquello que tiene el Santo en su vida. Y vamos a una pausa.

Tocamos y hablamos de cosas muy interesantes. Encontramos en Daniel capítulo 12, versículo 10. Muchos aceptarán la voluntad de nuestro Padre Santo. Encontramos en carta a los Romanos capítulo 6, versículo 3 en adelante. Todos aquellos que llegan al bautismo en el Espíritu Santo, en otra palabra, en Cristo Jesús, ha pasado entonces de muerte a vida, porque está lleno del Espíritu Santo. Su cuerpo está mezclado con el Santo para que uno pueda pasar de muerte a vida. Bueno, aquel Jesús pasó tal y tal cosa. A Jesús ya le avisó a aquellos hombres de aquello tiempo que son los reyes de aquello tiempo, como habla y como dice en la palabra de Mateo capítulo 2, versículo 11. Y a nosotros la Santa Biblia, como habla y como dice Apocalipsis capítulo 3, versículo 18. Nosotros vemos por medio de la Santa Biblia, como habla y como dice en la palabra de Mateo capítulo 2, versículo 11, que representa el regalo de los reyes magos de aquello tiempo en sufrimiento. Entonces tal y tal cosa lo que ellos dio a quien, al niño, como el oro, mirra, incienso. Nuestra vida tiene que ser el incensario, como habla y como dice Apocalipsis capítulo 8, versículo 3 en adelante, en la obra de Dios y en la presencia del Santo. Nosotros tenemos que sufrir, aguantar lo que da a la carne el Santo para ser parte de aquel Cristo de la gloria. Nosotros tenemos que ser cristianos. Bueno, amigos y amigas, tú has escuchado algo muy interesante, pero los impíos con su religión hablan ellos del fruto de la muerte, del fruto del cuerpo pecaminoso, del fruto mortal, que es entonces de los deseos de la carne. Pero nosotros estamos muertos, como habla y como dice en carta a los Romanos capítulo 8, versículo 3 en adelante, para que uno pueda pensar y analizar de tal y de tal cosa. Bueno, amigos y amigas, nosotros estamos tocando y hablando de la palabra de nuestro Padre Santo. Hay que llevar en cuenta una de las cosas: la bendición los paraguayos recibe por un campesino, como habla y como dice Apocalipsis capítulo 12, versículo 1 al 5, Apocalipsis capítulo 7, versículo 2. Desde la ciudad de Piribebuy, Paraguay, al mundo. Bueno, amigos y amigas, hablamos de la verdad. Entonces, viene los 144.000 paraguayos en el tiempo de la marca. Dios marca a Paraguay, que tiene 12 tribus, como fue la familia, los hijos de Jacob, que es la generación de Israel, y el segundo Israel es Paraguay. 12 tribus, de cada tribu 12.000 hombres, siempre lleno del Espíritu Santo para predicar la verdad, estará entonces en la obra de Dios para la salvación, como habla y como dice Apocalipsis capítulo 14, versículo 1 al 5. Tiene que predicar, hablar de la verdad en contra de la marca en este mundo, en esta tierra. Hablamos entonces de una cosa muy interesante: la visión, la profecía, que es el Apocalipsis y tal cosa. Aclaramos al mundo, desde la ciudad de Piribebuy, Paraguay, al mundo. La gente del mundo ha escuchado la verdad, como se encuentra en este libro que lleva este nombre, la Santa Biblia. Bueno, amigos y amigas, los impíos seguirán su camino sin entender la verdad bíblica, porque la maldad sale de los corazones de ellos, porque no quiere aceptar la palabra de nuestro Padre Santo,
como habla y como dice Apocalipsis capítulo 2, versículo 2 al 4, el Apocalipsis sale de los corazones del hombre y los planta en este mundo. Y vemos la desnudez de la gente del mundo. Significa y representa que no tiene el Espíritu Santo, no tiene la vida, no tiene a Dios. Dios es la vida. Hay que tener a este Dios para que uno pueda lavar y purificar su inmundicia, para que uno pueda tener esa ropa celestial, como habla y como dice Apocalipsis capítulo 3, versículo 18, Apocalipsis capítulo 22, versículo 14. Jesús dijo en su palabra, nosotros tenemos que estar en su camino, en la misma puerta, como habla y como dice en la palabra de Juan capítulo 10, versículo 1 en adelante. Nosotros tenemos que aguantar en nuestra vida la presencia del Santo si queremos limpiar y purificar nuestra inmundicia y pasar de muerte a vida. Hay que limpiar esta vida mortal por medio de la presencia del Santo. Hay que cristalizar, hay que purificar, hay que limpiar, hay que santificar por medio de la presencia de aquel Dios Todopoderoso. Amigos y amigas, hablamos de cosas muy interesantes, y por qué no quedamos así, que así sea.

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Y bien, señoras, señores, así con ustedes a través de la 101.1 Radio Paracayú FM, ya preparando para lo que va a ser el día de mañana, sábado, de 9 hasta el mediodía, la programación de nuestro amigo Enoque da Silva, aquí desde Asadito de Oro, ¿eh? La invitación a toda la gente que quieran venir a compartir también el día de mañana, juntos con cada uno de nosotros. Seguimos escuchando más de la buena música que te sigue acompañando.